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3: Son las 20 horas, 5 minutos.
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2: Seguimos en el programa del día de hoy. Estamos en la última tarde. Retomamos la década de los 90. Vamos con más clásicos solicitados. Escuchamos al Love. 20 con 8, 20 horas 8 minutos en la RD.

0: Estamos de regreso, seguimos en la última tarde programa de día jueves 27 de agosto. No queda nada. Ya estoy sintiendo el olor a empanada, chicha, anticucho. DJ Perucho está sintiendo el olor a alcohol. Seguimos en la última tarde aquí en la RD. No te olvides, en vivo hasta las 21:30. Comunícate con la RD, comunícate con nosotros, solicita tus clásicos favoritos. Miguel por acá, de Calama, reiteramos el saludo para la gente de la provincia de Loa que sigue ahí en sintonía del programa.
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0: Calama, como siempre presente, aprovecho de saludar a la gente de la subterránea de Chuquicamata. La gente de Sierra Gorda, la gente de Quillagua, María Elena, que está en sintonía de la RD, toda la gente de la provincia de Loa en general, a esta hora sintonizando la última tarde. Ya, voy con más clásicos solicitados, seguimos en el programa de este día jueves, la última tarde en Desierto FM.

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2: Son las 20 horas.

0: 29 minutos.
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0: seguimos, estamos de regreso en la última tarde, son las 20:39 ya. 20:39. Radio Desierto 921 Antofagasta, 106.5 en toda la provincia Eloa. Estamos en vivo y en directo aquí en la última tarde, no lo olvides, ¿ah? En vivo de lunes a viernes hasta las 21:30 y desde las 18:00. Sigo con mensajes a través de el WhatsApp de la RD.
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0: Tengo un saludito por acá, dice saludos para mis colegas de Bahamondes. Para mis colegas Bahamondes, dice, por favor. Vamos de turno. De parte del transportador Zach, saludos ahí para los muchachos. Que como siempre están en sintonía del programa. Buenas, hola, hola.
2: ¿Cómo estamos, Carlitos Quirante? Marcelo por aquí, que estoy haciendo un pequeño asadito con mi madre, Lorenza Díaz y Flor Luján. Mira. Aquí estamos compartiendo algo.
0: Ya empezamos ya.
2: Piolita, y mañana hay que ir a trabajar. Ya, Carlitos, regalamos un temita de... De la doctora Alban, cualquiera, por favor.
0: Listo.
2: Vale, que tenga buen regreso a casa. Bendiciones para ti, gracias, y para amigo. Tu familia.
0: Gracias, gracias. Desde Calama me piden a OMD. Lo recordamos ahora aquí en la última tarde en vivo.

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1: Estamos en vivo en Desierto FM. En la última tarde se viene nuestro mes aniversario, mes de septiembre. 20:48. Escuchamos a los Pet Shop Boys. Estamos en la última tarde. Solo buenos sonidos. Por supuesto, en la RD.

0: Seguimos en la última tarde. Quiero aprovechar de saludar y agradecer a DJ Frank del programa Cada Loco con su tema, que me informa sobre un accidente ocurrido en rutas Loa. Esto muy cercano a la ciudad de Calama. Bueno, un accidente que ocurrió cerca de las 17:30 horas de hoy jueves, a la altura del kilómetro 80 de la ruta 25, donde por razones que se investigan, se produjo un volcamiento de un vehículo menor con dirección a la ciudad de Calama, resultando lamentablemente una persona fallecida y otras dos lesionadas. En el lugar de emergencia trabajaron equipos del Cuerpo de Bomberos de Calama, carabineros, personal de ambulancia de la posta de Sierra Gorda. Y respecto a las personas fallecidas, estas fue trasladada por personal de la posta de Sierra Gorda hasta el Hospital Carlos Cisternas de Calama, para su atención, además correspondiente de las personas que están heridas. El fiscal de turno instruyó que al lugar del accidente acuda a la sección de investigación de accidentes de tránsito CIAT de Antofagasta para realizar las pericias correspondientes que permitan esclarecer la dinámica y la causa basal de este accidente. Hay mucha congestión a esta hora en ese lugar, así que las personas que están viajando rumbo a la ciudad de Calama o que vienen de Calama, Antofagasta, mucha paciencia. Reitero que este accidente ocurrió en el kilómetro 80 de la ruta 25, ya kilómetro a la altura más o menos del kilómetro 80 de la ruta 25. Una noticia que está además en desarrollo aún. Vamos a continuar con el programa. Estamos en la última tarde. Tengo acá a DJ Frank. A ver si lo podemos escuchar.
1: ¿Cómo estás? Pablito, ¿cómo estás? Buenas noches.
0: Buenas.
1: Sí, te estaba comentando que un accidente ahí pasa el peaje entre la ruta de Sierra Gorda a Calama. Hay una congestión
0: complicada.
1: Un taco de varios kilómetros. Un volcamiento, ¿eh? Según un auto volcado, no sé si fuera un auto, una camioneta, estaba muy oscuro, pero hay tránsito restringido. Se habilitó la otra, el otro tramo que va desde Calama a Antofagasta,
0: la
1: doble pista, está cerrada, y se habilitó ahí, así para que tengan precauciones la gente que viene saliendo de Calama, o bien si viene de Antofagasta a Calama, por la ruta de Sierra Gorda, Antofagasta.
0: Perfecto.
1: Volcamiento, un accidente y hay restricción de tránsito. Así que paciencia ahí. Hace como 25 minutos que estoy ahí. Acabo de salir recién del taco.
0: Ya, amigo.
1: Eso, Carlito.
0: No, gracias.
1: Estoy consultando ahí si hay más información. Creo que ocurrió hace un buen rato, no fue reciente.
0: Así que eso,
1: exacto. Si tengo alguna información adicional ahí te la comparto antes de que termine tu programa.
0: Me parece. Saludos. DJ Frank, gracias por la información. DJ Frank del programa Cada Loco con su tema. Aprovechamos de promocionar el programa los sábados y domingos desde las 18 y hasta las 22 horas. DJ Frank. Bueno, lamentable, ¿ah? Una persona fallecida hasta el momento con este volcamiento de un vehículo menor. Reitero, esto es a la altura del kilómetro 80 de la ruta 25, así que conducir con precaución en ese lugar. Sabemos que nos escuchan muchísimo en la carretera, así que mucha, mucha precaución. 20:57, nosotros seguimos con el programa. Estamos en la última tarde aquí en la RD, siempre con los mejores sonidos 70, 80, 90. La música que a ti te gusta la tenemos en la RD.
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0: Sigo con temas solicitados. Daddy Holland, You Know, lo que escuchamos ahora. Estamos en vivo, reitero, 20:58 minutos en La Última Tarde.

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2: Son las 21 horas, 5 minutos.
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0: Aprovecho de saludar al amigo Reinaldo. Tenía un mensaje acá de Reinaldo, recién lo estamos viendo con DJ Perucho. Así que un saludo para el amigo Reinaldo, que nos escucha ya en el sector de la favorecedora. Un abrazo, amigo. 21 horas con 12 minutos ya. Estamos en la recta final del programa, la última tarde. Y todos tus sonidos favoritos, 70, 80, 90, 2000, es lo que escuchamos cada tarde desde la hora 18 y hasta las 21:30.
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0: Sigo rápidamente con más música, ya estamos en la recta final del programa. Así que vamos con algo noventero. DJ Bobo y Blue System. Me pidieron este clásico de Blue System, que lo escuchamos ahora ya aquí en la última tarde. Reitero, en los últimos minutos de programa.

0: Comenzamos a despedir el programa de este día, jueves, la última tarde en Desierto FM. Los mejores sonidos de tus décadas favoritas, información y mucho más. Mañana nos volvemos a escuchar a partir de las 18 horas, ya a partir de las 6 de la tarde. Oye, por acá tengo al tío Jesse, ¿no? A ver, tío Jesse, ¿lo que pasa? Lo que pasa, tío Jesse, recién estamos viendo tu mensaje. Sí, nos pasó lo mismo que con el amigo de la favorecedora. Sí, con el amigo, acá lo tengo, a ver, déjame buscarlo. Bueno, Reinaldo, ahí está, Reinaldo. Mira, aquí te, por lo menos escuchemos al tío Jesse, a ver, acá está. Aquí está.
1: Hola, hola, mi estimado Carlitos. Muy buenas tardes aquí en la última tarde con el tremendo Charlie
0: Quirante. ¿Cómo estamos?
1: Oye, Charlie, ya sabes, aquí llegó el tío Jesse para saludarlos y a ver qué tema te pillamos hoy, ¿eh? Pero mientras, papá,
0: ya.
1: Sigue comiendo porque veo que anda muy desnutrido. No. Muy desnutrido, mi tío Charlie. Y vamos, ánimo con las chaparritas de sabor cola. Súbele y ahí viene mi tema oldie remasterizado.
0: Ya, pues. Súbele, súbele. Oye, alguien le está entregando información al tío Jesse. Tenemos un sapo acá en la radio. Debe ser el tramoya, ¿o no? Sí, alguien le está entregando información al tío Jesse. Está ocupando algunas palabras chilenas. Así que alguien le está entregando información, reitero. Ya, saludos, tío Jesse. Disculpa, tío Jesse, no habíamos visto tu mensaje, ¿eh? De verdad. ¿Ya? ¿Qué más? Tengo que saludar al amigo Jorgito. Así se hace llamar el amigo. El amigo Jorgito de Calama, que también está ahí en sintonía del programa. Saludos para él. Más 56 55 2 38 68 30, siempre el número de WhatsApp de la RD. Saludos, tío Jesse, mañana te complacemos con el tema, ¿ya? ¿Te parece? Nos despedimos. Gracias por la sintonía. Linda noche para todos. Y recuerda, mañana, a partir de las 18 horas, nos escuchamos nuevamente aquí en la última tarde, además en fin de semana. Bendiciones para todos. Nos escuchamos mañana. Gracias.

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3: Son las 21 horas, 33 minutos.
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2: Son las 22 horas, un minuto.
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6: 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Noventa y dos punto uno Antofagasta. Ciento seis punto cinco

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1: Hola, ¿cómo están? Buenas noches, bienvenidos. 22 horas con 5 minutos de un día jueves, 27 de agosto de este invierno 2026. Programa para noctámbulos, para quienes les gusta todavía escuchar la radio por las noches. Después de las 10, ¿cierto? Minutos más, minutos menos. Estamos en vivo y en directo para hacer este viaje musical, el expreso de medianoche a través de Radio Desierto 92.1, 106.5 por aire en toda la región de Antofagasta. Muchas gracias y la sintonía online que llega a todas partes de Chile y el mundo. Es un placer saludarles. Quédate en sintonía. A esta hora estamos haciendo este recorrido con baladas, la música retro en formato baladas con sonidos de los 70, de los 80 y el decenio noventero. Gracias por estar ahí, allí siempre, bien digo, ¿cierto? En este día que ya anuncia, ya que queda poquito para el nuevo fin de semana y que anuncia que ya el próximo lunes se termina el mes de agosto. No le queda casi nada. Monedas para que se acabe el mes de agosto. Y nosotros siempre con buena música, con grandes clásicos, con grandes canciones, con buen sonido. La Desierto que se escucha en todas partes. Bienvenidos entonces, quédate en sintonía, arrancamos con este sonidito de Tracy Chapman, Fast Car.

Qué buena canción, qué buenos tiempos para recordar a Tracy Chapman con este Fast Card. Seguimos a escuchar a Eddie Brickell y su banda, The New Bohemians, con este Circle.

0: Las dos primeras canciones elegidas para arrancar la versión del Expreso de Medianoche en este día jueves 27 de agosto. Saludos a quienes están de cumpleaños el día de hoy, a quienes tuvieron festejo en familia, con los amigos, con los más cercanos y, por supuesto, nunca faltan los paracaidistas, ¿cierto? Ya, saluditos, cariño, muchas gracias a quienes el día de hoy tuvieron festejo y celebración. Tanto de cumpleaños como de santo. El día es Santa Mónica, ¿no? Sí, la saludé en la tarde, incluso me acuerdo ahora, hice el comentario que no conocía ninguna Mónica, así que saludos para las Mónicas que están en sintonía. Ya estamos recorriendo, viajando al infinito y más allá, escuchando buena música y, por supuesto, ya revisando nuestro WhatsApp a los amigos que van dejando sus recados y los pedidos musicales. Sobre todo, Alexis, buenas noches, Ismael de Mejillones. Para este Expreso de Medianoche quiero pedir a Joe Cocker con el tema You Are So Beautiful. Gracias, Alexis. Hola, amigo Ismael. Cariños para Mejillones. Gracias. ¿Qué tal, Alexis? Espero que estés bien. Por favor, quiero pedirte a Lionel Richie con la canción Hello. Gracias. Cristian desde La Serena. Saludos, Cristian. Mira, saludándonos ahí, Cristian, con la canción Hello de Lionel Richie. Hola.
1: Hola, Alexis. ¿Qué tal? Muy buenas noches. Carlos Ferreira por acá en ruta hacia Sierra Gorda, pasando por Baquedano.
0: Hola, Carlos.
1: Muy agradable este bloque con las baladas. Se hace muy grato la conducción.
0: Buena.
1: Alexis, excelente. Si se puede, porfa, algún tema de Foreigner, por favor. Saludo a todo Transporte San Gabriel. Gracias, Alexis. Que esté bien.
0: Saludos, Carlito. Cuídate ahí en la ruta. Algo de Foreigner, ¿cierto? La G primero que la N. No es Foreigner, es Foreigner. La G primero que la N. ¿Eh? Disculpen, ¿eh? Lo hago porque yo también lo aprendí una vez y me gusta enseñarlo. Ya no estoy corrigiendo ni dándome las de profesor de inglés. En buena onda, con cariño, hago estas correcciones pequeñas para que, nos manejemos mejor en el mundo de la música. Cuídate, amigo, hagamos esa trilogía. ¿Cuál es el problema? Hagamos esa trilogía. 22 horas con 17 minutos. Quedó bonito porque, mira, vamos con You Are So Beautiful de Joe Cocker, Hello de Lionel Richie, y podría ser un tema de Foreigner. ¿Les parece? Vamos, entonces, seguimos viajando. El Expreso de Medianoche en Desierto FM.

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2: Son las 22 horas, 30 minutos.
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1: Muy bien, estamos de vuelta, seguimos 22 horas con 32 minutos, corre la noche, avanzan los minutos, ¿cierto? Y seguimos escuchando muy buena música, la música retro en formato de baladas que nos encanta escuchar de lunes a viernes con este humilde programa, El Expreso de Medianoche, a través de las señales de Radio Desierto. Gracias por estar junto a nosotros. Vamos a nuestro WhatsApp para seguir escuchando a los amigos que nos han dejado algún recadito importante por acá. A ver, estamos, déjame ver una cosa por acá. Vamos a... Ya, acá tengo un recado. Este, hola
2: Alexis, buenas noches. Esteban de la Ruta. Oye, compadrito, te quería pedir un tema para una cumpleañera el día de hoy, Marcela del Pilar, con el temita de Aerosmith, Hall of My Soul, por favor, compadre. Y aquí, como siempre, de Polizón en el vagón 3. Nos vemos, cuídense.
1: Saludos, Esteban, gracias por estar allí en sintonía. Entonces, el saludo para Marcela del Pilar.
2: Esteban de la Ruta. Oye, compadrito, tema para una cumpleañera el día de hoy, Marcela del Pilar.
1: Ahí está entonces, Esteban saludando a Marcela del Pilar, que hoy día está de cumpleaños. Me parece extraordinario. Saludos, amigos. Aquí está el clásico.

Ahí estaba el sonido de Aerosmith para saludar a nuestra amiga compañera de parte de nuestro amigo auditor que le dedicaba esta canción, Hole in My Soul. Continuamos con sonido noventero. Atención fanáticos de Bon Jovi. Seguimos nuestro recorrido en el Expreso de Medianoche.

0: Ahí estaba el lamento de Bon Jovi con esta This Ain't a Love Song. ¿Qué hora es? 22 horas y 44 minutos. Seguimos viajando, seguimos escuchando muy buena música a esta hora de la noche para acompañarte, para complacerte con los pedidos que vas dejando aquí a esta hora en nuestra radio. Gracias por mantenerte en sintonía. Vuelvo al WhatsApp para seguir buscando nuevos mensajes. A ver qué tenemos por acá. Dice lo siguiente. A ver, espérame, ¿qué pasó acá? A ver. Epa, se volvió loco esta cosa. Ahí sí. Hola.
1: Hola, Alexis Ardiles. Primera vez que hablo en esta radio, pero siempre te escucho a las 3 de la tarde y en el expreso de medianoche.
0: Gracias.
1: Un saludo para ti y un saludo para todos los oyentes en esta noche. Y me gustaría pedir una canción de Robert Plant, si es que se puede, Big Love. Saludos a todos, cuídense.
0: Chau. Big Love. Chao, Bastián, cuídate, gracias. Oye, bienvenido, ¿eh? Mira, me escuchas las tardes y también en la noche. Qué bueno que te gusta la música de Radio Desierto y sus programas, amigo Bastián. Bienvenido. Temazo que estás pidiendo, ¿eh? De Robert Plant, ¿cierto? Este Big Love. Vamos a ir con ese, amigo mío. ¿A quién más tenemos? A Duque Blanco desde Iquique.
2: A Alexis Ardiles. El Duque Blanco. El Duque Blanco reportando sintonía, haciendo aplicación acá en Iquique. En una noche agradable. Está heladito, sí, pero está soportable ahí dentro de todo. Saludar a los que están conectados en el expreso medianoche. Usted sabe que usted la lleva ahí, pone todo el talento, el nivel, usted, don Alexis, así que le voy a pedir un temazo.
0: Oiga, que anda chupa a media, oiga usted. Ya. Gracias, Duque, gracias. No es necesario, pero gracias.
2: Temazo. Espero que tenga a la gran Laura Branigan, recordarla a ella, con este temazo de Forever Young. Abrazo fuerte, mi querido emperador musical de las noches románticas. Y ahí vamos comentando algunas cositas. Ahí le voy a mandar una notita importante para que usted lo podamos comentar. Abrazo fuerte, el Duque Iquique.
0: Gracias, Duque, cuídese, cariños para todos los iquiqueños. En su nombre, amigo mío, ¿cierto? Usted como representante y embajador de los iquiqueños aquí en Antofagasta, escuchando Radio Desierto. No somos un programa romántico, ¿eh? Somos un programa que escuchamos baladas. No somos un programa romántico, aunque una cosa lleva a la otra, pero bueno. Gracias, Duque. Marcelo.
3: ¿Cómo estamos, Alexis? Marcelo por aquí. Aquí estoy con Florcita, Luján. Estamos rematando ya para irse a acostar y queremos escuchar un temita de Michael Bolton o Lionel Richie, cualquiera.
4: O Brian Adams,
3: también puede ser. Ya, Alexis, Flor te manda saludos y que tengas un buen regreso a casa. Bendiciones para ti y para tu familia.
0: Gracias, amigo Marcelo. Oye, Marcelo, recién estábamos escuchando a Lionel Richie. Marcelo, ¿qué estaba haciendo usted que no? Recién estábamos escuchando a Lionel Richie, así que vamos a dejarlo en... Ya se me olvidó ya, pues, ¿ves? Usted me hace pasar radio. Lo vamos a dejar en Michael Bolton. Ahí está, Michael Bolton, ¿ya? Entonces, armamos una trilogía antes de llegar a la hora 23, a las 11 de la noche. Vamos con Laura Branigan, Forever Young. Vamos con Michael Bolton y con Robert Plant. Ah, saludos para nuestro amigo auditor Gabriel, que está a esta hora escuchándonos. Así que, excelente. Muchas gracias por todo. Vamos con los pedidos. La música retro que está siempre presente en Desierto todo el día y a esta hora en formato baladas.

Una de las tantas canciones romantiquísimas, como diría el Chavo del Ocho, ¿no? Romantiquísimas de Michael Bolton. Bastián anotó una gran canción de Robert Plant, la voz de Led Zeppelin, aquí en solitaria en los años 80 con Big Love.

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1: Son las 23 horas, 3 minutos.
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3: Seguimos juntitos, vamos de vuelta, 23 horas y 4 minutos en vivo y en directo. Seguimos revisando algunas informaciones y, por supuesto, pasando tus pedidos musicales, buscando la música que nos vas pidiendo a esta hora de la noche. Fíjense, estimados auditores, nuevas precipitaciones se registraron esta tarde en Paposo, ¿cierto? Paposo, la caleta del pueblito pesquero, ¿cierto? Y costero que está antes de llegar a Taltal. De norte a sur. Durante esta tarde se registraron nuevas precipitaciones en el sector de Paposo, mientras la cuesta Paposo continúa cerrada. Carabineros mantiene la restricción de tránsito en la ruta B710 debido a las condiciones que la vía presenta. En la tarde yo leí un artículo, una información que hablaba que la vía, el cerro, estaba crujiendo, avisando por derrumbes, ¿cierto? Así que bueno, a tener cuidado, cerrado ahí el acceso por Paposo a Taltal, está Carabineros cuidando, hay riesgos, a cuidarse mucho. Vamos a ver qué tenemos por aquí a esta hora. Uf, oye, nuestro amigo se está inspirando. Nuestro amigo Noctámbulo desde Vallenar. Y cada día los poemas son más largos. Ya, amigo, yo le voy a dejar una misión. Si va a escribir poemas, mándelos en audio, amigo mío. Mándelos en audio. Yo le agradezco mucho porque escribe muy lindo, pero yo creo que tiene que leerlo usted, ¿cierto? Porque mandó, pero 1, 2, 3, 4, 5, 6, 7, 8, 9, 10 líneas de un poema. Y yo los leo todos los días, pero ya, claro, está haciendo mucho, ¿cierto? Así que si está escribiendo poemas, amigo mío, querido Noctámbulo, mándelos en audio para que mande los leídos, ¿cierto? ¿Le parece? Y me está pidiendo Scorpions con el tema Living for Tomorrow. Cariños para Vallenar y muchos saludos para nuestro amigo que escribe tan lindo, nuestro amigo Noctámbulo. A ver, ¿qué tenemos? Ah, mira, está Gabriel en sintonía. A ver.
4: Hola, Alexis, ¿cómo estás, amigo? Oye, no sé si tienes algo por ahí de Aretha Franklin. Algo suavecito, cualquier tema vendría muy bien a esta hora de la noche. Saludos, amigo, un abrazo.
3: Saludos, Gabriel, gracias. Algo de Aretha Franklin, vale, vale. Y nuestro amigo César Antonio me pidió Forever Young de Alphaville y él se dio cuenta que apareció un pedido de la misma canción, pero en la versión de Laura Branigan. Así que, bueno, me dice Alexis, cámbiamela por Poison con el tema Cada Rosa Tiene Su Espina, ya. Va entonces. Hola, Alexi, ¿qué tal, amigo? Espero que estés súper bien en esta ocasión. ¿Sería posible que pongas a Ann Wilson y Robin Sander con la canción Surrender to Me? Gracias, Mauricio. Mauricio, encantado, también va tu canción. Aparece también Neve a esta hora de la noche. Me dice, hola, Alexi, ¿cómo estás? Soy Neve, ponme a Roxette con la canción It Must Have Been Love. Buen regreso a casa, Alexi. Gracias, Neve, que te vaya muy lindo, que te vaya espectacular. Dani me dice, hola, amigo Alexi, ¿qué tal? Dice, en este momento de calma sería bueno que pongas a los Guns N' Roses con la canción Don't Cry. Mira, buena canción también. Ya, tiremos toda la carne a la parrilla, entonces vamos programando las canciones y los pedidos. qué linda canción programaron. Esta canción es hermosa. Puros capos, ella del grupo Heart, en Wilson, él del grupo Cheap Trick, Surrender to Me.

Ahí estaban los muchachos de Poison con este Every Road Has Its Turn. 23:20, seguimos. Dani, ¿quieres escuchar a los Against con Don't Cry?

0: Hay algunas canciones de los Guns en donde precisamente este último ejercicio musical lo hace Axl Rose, ¿cierto? Como demostrar, como presumir la capacidad vocal de aquellos tiempos. Sin embargo, hemos sabido los últimos conciertos de los Guns que Axl Rose, bueno, de Axl Rose, porque ya a veces no sale ni siquiera, como no se presenta como los Guns en Roses, han reclamado mucho que ya no canta nada, que ya no le sale ninguna canción y que ha perdido la calidad de sus cuerdas vocales y la cualidad con cual se hizo muy famoso, ¿cierto? Pero bueno, así estamos. Si los años pasan y no pasan en vano. Vamos a escuchar en el WhatsApp más pedidos, más recaditos. Hola.
1: Hola, hola, Alexis Sardino. Buenas noches, compañero. Aquí estamos, como todos los días, Juanito Salinas. Un poquito tarde, amigo mío. La verdad es que está en una reunión, así que no pude conectarme antes. Si es que se alcanzara, el día de hoy me gustaría solicitarte un clásico de Jimmy Harnett, Where Are You Now, por favor, Alexis. Que tengan toda una linda noche, muy confortable. Saludos para todos, a mi amorcito Viviana también. Y mañana nos escuchamos nuevamente en la antena retro, amigo mío. Chau, chau.
0: Chao, amigo, cuídese, gracias. Llegando de reunión. ¿A esta hora las reuniones, oiga? Tan buenas las reuniones, oiga, Juanito Salinas. Saludos para Viviana, son bromas. Vamos a complacer a Gabriel, que me pidió algo de Aretha Franklin. Aquí tengo algo con Michael McDonald y luego Jimmy Harnett con Where Are You Now.

Qué buena canción, tanto tiempo que no escuchábamos Where Are You Now de Jimmy Harlin, o también la pueden encontrar como el grupo Cinch, ¿cierto? Es la misma canción. ¿Qué hora es? 24 minutos nos separan de la hora cero para seguir escuchando grandes canciones, por supuesto aquí en Desierto FM con el Expreso de Medianoche.

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1: 0:31.
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1: 0:57.
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2: Es la 1:00 a.m. 30 minutos.
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2: Es la 1:59 a.m. 59 minutos.
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3: Son las 2 de la mañana. 30 minutos.
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1: Son las 2 de la mañana, 57 minutos.

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1: Son las 3 de la mañana, 56 minutos.
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1: Son las 3 de la mañana, 56 minutos.
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2: Son las 4 de la mañana. 30 minutos.
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1: Son las 4 de la mañana, 56 minutos.
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1: Son las 5 de la mañana, 55 minutos.
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2: Son las 6 de la mañana. 28 minutos.
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2: Son las 6 de la mañana, 58 minutos.
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3: Son las 7 de la mañana. 26 minutos.
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1: Son las 7 de la mañana, 56 minutos.
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2: Son las 8 de la mañana, 27 minutos.
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2: Son las 8 de la mañana, 57 minutos.
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1: ¿Por qué no se toca ese? O sea, pero
2: no. No me pida que me toque nada en estos momentos, porque estamos muy temprano.
1: No. Me refiero al spot este que llegó.
2: Ah, el spot este.
1: ¿Por qué tiene que hacerlo este señor de Santiago y no gente de Antofagasta que estamos acá?
2: Locutores de acá.
1: Claro, o acaso en Antofagasta no hay locutores.
3: Tiene toda la razón del mundo, y se me había pasado por alto eso. Que son dueños de los bancos, de la financiera, de las carreteras, de la electricidad.
4: Claro, República España, todo.
1: Estamos saturados. Usted pone la tele y ven los mismos giles todos los días. Y se cambian de canal para allá, para el otro, para acá, y esto que el otro, que entonces no se puede. Por ejemplo, ayer me tocó con un imbécil, eso que hay, que son muy poco.
2: Ya, pero un imbécil.
1: Le digo al señor, le toco el timbre y sigue de largo. Le digo, señor, le dije paradero y paró 50 metros más allá. Y le digo, señor, le toqué con anticipación el timbre. Y no contestan, pues, a veces. Como que decir, ándate a la punta del cerro, viejo, tal por cual.
2: Ya, último llamado.
1: Buenos días.
2: Último llamado.
1: Gana premio.
2: ¿Tiene para premio para regalar usted?
1: No.
2: ¿Y entonces? ¿Qué ofrece? Aló, buenos días.
1: Era por si acaso. No, era broma.
2: Con eso que la inventó. Usted llegó hoy día y me tiró un par de cuestiones que usted tiene que quedar callado.
1: Ya, eso es picado ya, pero
2: no, ¿y usted qué lo quiere? ¿Es picado también?
1: No, pues si yo le dije, que usted dijo.
2: Ah, ¿usted no es picado?
1: Usted la otra vez dijo bien claro.
2: ¿Qué dije yo?
1: ¿O es incendio o no es incendio? ¿Se acuerda? Nada, que aquí, que esto, que el otro, que.
2: Nada. Yo no, ¿qué está hablando? Vecino, lo invito a comerciales para limar aspereza, ¿le parece?
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Buen día, Calama. ¿Cómo está María Elena, San Pedro, Atacama, todo el interior? A todas las faenas mineras también, a todos los viejos ahí dándole al cerro. Saludos cordiales. 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Saludamos también a todos los que están celebrando algo importante hoy día, fecha importante, como cumpleaños, por ejemplo. Aniversario de matrimonio. Hoy es San Agustín. Sí, San Agustín. San

0: Qué bonito recuerdo, César. Nos trajiste a la memoria la voz del vecino. Buenos días a todos ustedes.
1: Sí, qué bonito.
0: Gracias,
1: ¿no?
0: César.
1: Que me acuerdo tanto hoy día. Y todo lo que comentaba el vecino en ese cortito, a la gira de 8 o 9 años atrás, pasa igual. ¿No ha cambiado nada? Anímate con nosotros, una mañana diferente hoy.

0: Buenos días, don César. Saludito acá al sur, que tenga un excelente programa de viernes, último viernes de agosto ya. Aunque se puede, saludos a todos los que están en la RDD. Saludos a Tabita Bella. Que esté bien. Que esté bien la Tabita. Corona, copa, corona.
1: Oh, bueno.

0: Hola César, buenos días. Jorge desde Calama, saludando, reportando sintonía. Saludo a ti y a todos los auditores. Oye, mira ese video, que falta de criterio. Dime tú, estoy equivocado yo, ¿no? Una total falta de criterio. Cuando hables con el alcalde de Antofagasta, consúltale cuál es el criterio que tienen para contratar los inspectores. Saludos desde Calama, Jorge.
1: Amigo César, reportando sintonía acá en el sector del Yacolén, amigo. Hay marejadas.
2: Sí, señor.
1: Miramos, amigo, que tenga un excelente programa. Un gustazo haber escuchado al vecino clandestino. Y saludos a Jancelito, que esté bien la Tabita Bello. Y a ver si aprovecha que Jancelito pidió su tema. Yo también, porque hoy es viernes y tu cuerpo lo sabe. A ver si me regala un clásico, puede ser de Yazú. Eso, amigo César, póngale color, porque hoy es viernes. No hay que pelear, hay que reír y disfrutar.

0: Buen día, Álvaro de Calama. Saludos. Saludos también a Fierro, un abrazo grande al vecino. Reportando sintonía. Acá descanso y te pido un tema. Necesito el temita, si es posible, de Expose, cualquiera. Gracias.
1: Chau, chau.

0: Muchas gracias, no sé, muchas gracias. Estar en casita, ¿no? El fin de semana, por la lluvia, en casita, ¿no?
1: ¿Casita, va?
2: César, buenos días.
3: Bueno, ya
2: que ayer se habló del tema de que no han barrido.
1: Ya.
2: Pedro Aguirre Cerda, ahora en la mañana está la maquinita y dos maquinitas barriendo las orillas de Pedro Aguirre Cerda.
1: Paciencia.

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Calle Collico con Antigüe, cancha techada, población Coviefi. Atención, de servicios que pueden hacer allá, clave única, cédulas de identidad y pasaportes. Gracias. Atención en terreno del registro civil. Clave única, cédula de identidad y pasaportes. De las 10 de la mañana a las 13 horas, así que apúrense. Prográmense al tiro.

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2: Son las 9 de la mañana. 26 minutos.
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0: la cosa.
1: Bien, oye, me di una vuelta por el centro ayer y ya están con los adornos de septiembre, compadre.
0: Cierto, está a todos lados.
1: Qué bacán, pues, falta el puro olorcito ese asadito y ya estamos ya.
0: Ay, qué rico.
1: Ya estamos. Oye, César, ¿te recuerdas que una semana atrás te comenté sobre unas industrias, bueno, industrias, fábricas, no sé qué son, bueno, empresas que están cerca de la portada, muy cerca de la portada?

0: como todos
1: era,
0: los días
1: era raro el tema ahí, bo. Era
0: raro. Es que claro, pues, sí, es raro. Porque...
1: chacho, y si tenían un terrenito, de repente, yo me acuerdo que se pusieron un terreno ahí y de repente empezó a agrandarse ese mismo terreno, bo.
0: Pero por eso es que ahora hablamos tanto de las tomas de las casas que están en la falda del cerro, pero ahora, César, cuántas empresas llegan y se toman los terrenos, como tienen el poder económico, pucha, en dos noches paran un cierre de estas panderetas y quién les dice algo, se suman a las tomas VIP que estaban para el sector del Huáscar. Ahora imagínate, tomas VIP empresarial,
1: claro.
0: ¿Ah? Y nadie les dice nada, porque yo, puta, tú que vais pasando por ahí y decís, pues, una empresa grande, tiene que haberlo comprado.
1: Claro.
0: Sí, pues, igualmente a veces nosotros reclamamos, como yo escuchaba harto con este tema de la lluvia, que la gente decía, ah, que las tomas, que se las van a llevar abajo, que el agua, todo, pero recuérdense que el año 91 el sector de Jardines del Sur también bajo un aluvión. ¿O lo recuerda o no recuerda?
1: ¿Qué año fue ese?
0: El año 91, pues el año 91 también bajó.
1: También hubo, claro, sí, efectivamente, sí, es verdad.
0: Pero sigue entrando, pero ahí sigue construyendo y nadie dice nada, pues. Calladito nomás, pues.
1: Oye,
0: es que la diferencia social, pues, o sea, pues, para este lado malo, para los otros lados no, pues bueno, pues valía y adorno y toda la cuestión. Ya no se acuerda, que tengáis un excelente fin de semana.
1: Un abrazo, chao, para chao. Ti, chao, chao.

0: Hola César, buenos días nuevamente, Jorge, por acá desde Calam. ¿Viste el videito que te mandé, amigo? Mucho me gustaría si tú, yo sé que tú puedes, tienes contacto con el alcalde para hacer algo con respecto a su abuelito. Bueno, yo estoy acá en Calama, no hay que verla como no esté, pero afecta. Un abrazo, saludos.
1: Pero sacame una duda, Jorge, gracias. Esto es de acá, ¿cierto? Sí, ya. Voy a derivar a que corresponda. En todo caso, no te preocupes que ahí voy a pasar la comunicación a ver qué me dicen, ¿vale? Es lamentable que el mercado Antofagasta sea tierra de nadie. A esta hora lleno de, dice, tuvo un estudiante de varios liceos fumando marihuana y el sitio completo del mercado desaseado. Sí. La locura, ¿no? ¿Cómo arreglamos eso? Es tanta incivilidad que hay hoy en día. Buen día.
2: Buen día, César. ¿Cómo te va?
1: Hola, bien, ¿y tú?
2: Bien, César, un poquito molesto. Mira, ayer en redes sociales vi en diferentes páginas, incluyendo un blog en el del diputado Videla, un parte a una vivienda el cual tenía una rampa para subir a un caballero en silla de ruedas.
1: Sí, sí, sí.
2: Qué poca empatía, César. Súper poca empatía, falta de criterio. Eso pasa porque, lamentablemente, tanto encargo pequeños, como de un inspector municipal, como cargo un poquito más importante, con más responsabilidades, ponen a gente sin preparación, solamente por pertenecer a un partido político, César. Mucha falta. Igual vi en un blog al alcalde diciendo que van a sacar, salen 5 grúas nuevas para sacar a los autos mal estacionados, bla, bla, bla, bla, bla. Eso para mí, de verdad, más que populismo, es una mala política. Mira, lamentablemente acá en el centro estacionamiento no hay. Ya, a lo mejor hay lugares que no están habilitados para estacionar, sí, entendible, pero con el parque automotriz que hay, se complica un poco. Y siempre la ley del embudo. Estoy esperando cuándo sacan al secretario ejecutivo de la corporación que está acusado por caso de abuso.

0: laboral como de abuso sexual. Entonces, si van a tener un criterio formal, un criterio así tajante, deberían de ya cuanto antes sacar ese caballero, que es un peligro, porque cualquier profesor, cualquier trabajador del área pública que esté involucrado con esas acusaciones, ya lo hubiesen sacado. A lo mejor con un sumario, a lo mejor lo tendrían quizás recibiendo el sueldo en su casa, pero fuera de sus funciones. Falta de criterio de parte del alcalde y toda su administración.
1: Creo que eso está en sumario. Creo que
0: sí, obvio,
1: está en
0: pero sumario. Sigue ejerciendo, César.
1: Bueno, veamos.
0: Sigue ejerciendo. Eso es falta de ética y moral tremenda, César. Bueno, ojalá que a los viejitos no le hagan demoler la rampa que a subir a sus padres en silla de ruedas. Lamentable.
1: Ya, amigazo, gracias.

Ya me dice, buen día, César, carabinero, sacando parte en, no voy a decir no, dónde, ¿no? No me corresponde decir dónde, pues, amigos. Si están haciendo su pega, todo lo mal estacionado, bueno, imagínate, no. Si están mal estacionados, parte nomás, ¿por qué voy a hacer? Ah, ya, perfecto, mira. Me mandaron una en la COVIEFI solamente, esto es en la COVIEFI, calle Collico con Antilwe, cancha techada, población COVIEFI, el registro civil e identificación está atendiendo de 10 a 13 horas. Atención en terreno se llama esto. ¿Qué puedes sacar ahí? Estos trámites: clave única, cédulas de identidad y pasaportes, ya en la COVIEFI, Antilwe. Con Collico con Antilwe, población COVIEFI, de 10 a 13 horas.

0: Ya, ok. Me mandan una fotografía del mercado, efectivamente. No sé si está ahora, no sé quién es la foto, amigo. Por favor, me la comenta. Ojalá que me digan la hora, pero me parece increíble que hasta ahora estudiantes, no sé de qué liceo, estudiantes nomás y otra gente más ahí fumando marihuana a plena luz del día, a plena mañana, ya. Me parece, lo que pasa con el mercado, la verdad que yo no entiendo. Se han pasado muchas veces, incluso los locatarios ahí, los locatarios se les dice que no tienen que sacar sus productos a la calle tomándose una cantidad, bueno, de terreno, al final llega ahí pasando por el costadito nomás. Pues entonces hay que hacer algo ahí, una intervención en el mercado como corresponde. Yo no sé, se hizo ese tremendo casi como un para poder hacer manifestaciones artísticas, tengo entendido, era como una plaza de eventos, lo que se trató de hacer en el mercado ahí con todo ese espacio gigantesco. Que para qué ha servido, básicamente ahora para los ambulantes, ya autorizado o no autorizado, ahí están los ambulantes, el sector donde se junta una cantidad de gente en situación de calle, donde hacen sus necesidades, ya donde no hay una limpieza como corresponde. La otra vez también, hace 2 semanas atrás, me mandaron un video de ahí de todo el mercado con los ratones que hay ahí también, los otros ratones escolares, que es las palomas, bueno, que te digo. Es espantoso. Yo no sé cómo ya. ¿Qué se podrá hacer para intervenir ahí? ¿Qué se podrá hacer? Cercar y hacer otro nuevo proyecto. Un nuevo proyecto que sea un poquito más amigable, quizá, y llame la atención de la gente para que pueda descansar, ir a pasear, no sé, un poquito más de movimiento de otro tipo, no sé. No se me ocurre. Buen día.
1: Hola, César, muy buenos días.
0: Hola, ¿con quién hablo?
1: Hablas con Luis.
0: Hola, Luis, bienvenido. Pucha, Luis, siempre te confundo la voz con otro audito, por eso no quiero matar la paz.
1: No te preocupes, no hay problema. Oye, César, con respecto al mercado, simplemente tienes que volar todos los locales comerciales ahí, de todo, de cosas de ese estilo. Se volvió un foco de todos estos niñitos de los liceos comerciales, industriales que están cerca, se van allá a fumar. Tienes que dejar el área despejada y colocar patrullas de carabineros, 2 carabineros que se vayan dando vueltas. No hay otra, la verdad que no hay otra. Reprimir esa conciencia. Oye, y lo otro, ¿ves la regulación del plano de la ciudad? Mira, por donde yo vivo, en una calle y media, 8 peluquerías. 8, o sea, 8 peluquerías en una calle y media en un sector del lado norte. O sea, por Dios, la gente que fuera para cortarse. Pero a estos lados, por lo visto, increíble. Pero yo creo que hay un tema de municipalidad ahí. Falta carabineros, pero la municipalidad debe intervenir en áreas sociales, como para evitar lo de la plaza de mercado, la plaza Colón también a cierta hora del día, también, y eso que estamos allá en la isla nomás de una autoridad. Simplemente desidia. Tú ya no ves gente controlando, carabineros o inspectores municipales dándose vueltas. Y si lo hacen, se hacen lo desentendido. Lamentablemente ese es el problema, mi amigo. Gusto saludarte.
0: Ya, amigo, un abrazo para ti. Chao, chao, que estés bien.
1: Igual.
0: Bueno, 2386-830, 2386-830.
2: Hola, César, buenos días, aquí desde Santiago. Oye, el viejito que llamó porque no hay estacionamiento y se tiene que estacionar mal, no. Bota, le tienen que multar, no, se tiene mal estacionado.
0: Sí.
2: Yo cuando vivía en Tucata y andaba en el auto, no encontraba estacionamiento, a medio cura, obligado a estacionarme en el mundo, no queda de otra, o si no dejar el auto en la casa. Pero eso de estacionarte en cualquier parte, no, olvídalo. Sí, falta de estacionamiento, obvio. Pero, ¿qué pasaría si la MUNI dice un día, ya vamos a poner parquímetro? No, a ver, ni un viejo estacionado.

0: César. Habla Leo de la 323. Quería denunciar y a ver si las autoridades hacen algo al respecto, que ya es el colmo que los piratas, sobre todo los extranjeros, se estacionen en el sector de paraderos del terminal de buses. Nosotros vamos a dejar pasajeros y no tenemos dónde dejar, no tenemos espacio. Tenemos que estar en doble fila. Muchas veces los pasajeros tienen maleta, entonces nosotros nos quedamos en doble fila a riesgo que nos saquen un parte por estar en doble fila. Así que me tiene bastante molesto el tema de estos piratas que hacen media en todos lados. Se van en el Jumbo, sur, norte, están en todos los sectores trabajando en forma ilegal y nadie hace nada. Hace ratito que no veo carabineros estacionados ahí en el terminal, porque cuando llega carabineros no hay nadie, despejado total todas las calles. Así que esa es mi inquietud, César, gracias y buen programa.
1: Vale, yo al terminal de uso voy toda la semana. También me extraña que no haya el carabinero. No sé por qué, en realidad no sé por qué no reviste un peligro, digamos, constante, latente, o no es necesidad. Yo creo que hay que necesidad en todos lados, sobre todo en esos lugares, ¿no? Vamos con más.
2: Hola, César, muy Hola. Buenos días. Saludos al cielo, al profesor y al vecino. César, yo el martes pasé por el mercado, por Mata, y sí. Resulta que los indigentes tenían un tendedero de ropa, tenían los calzoncillos, se veían las poleras, los pantalones, ahí están, como que si estuvieran en su patio de su casa. Es horrible la hediondez, pichí, a caca, la gente borracha, los cabros que fuman marihuana, y realmente es un asco. Así que ojalá Dios quiera que el municipio le ponga carta al asunto ahí, para que hermosé esa parte, porque realmente el mercado es el corazón, como se puede decir, del centro. Ojalá que vuelva a ser como era antiguamente y que pongan en la noche así unos buenos focos grandes, así para que se vea bien iluminado, y los protejan para que no lo hagan tira. Así sería y así se estarían yendo. Ya, pues, César, que esté bien. Saludos, Nevenka.
1: Gracias, Nevenka. De la mañana con 48 minutos, 238-6830. Envía tu mensaje. Chive libre hoy día, chiquillo, no se preocupen. Oye, ¿cómo está el tema? ¿La bandera la cambiaron? ¿La cambiaron o no? A ver si alguien me manda una fotito, quédate por ahí. Con cuidado a sacar la foto, sí, se va manejando. No, mejor no saquen la foto, sí. Los que vayan caminando por ahí, por favor, mándenme una foto, ¿vale? A ver qué pasa con la bandera. Que ahí está la bandera. Y estamos a el día... lunes 31, ya, lunes 30, y al martes comienza septiembre. ¿Alcanzamos o no alcanzamos?

0: No casado. Está loco.
1: Hola César, con los buenos días.
0: Hola.
1: Hablando del asunto del estacionamiento en el centro de los vehículos, yo vi una foto de Antofagasta, no sé si de los años 70 u 80, pero en esa foto vi que habían parquímetros en las calles.
0: Sí, señor.
1: ¿Eso fue real? ¿Existió el sistema de parquímetros acá en las calles de Antofagasta o es una foto de otra ciudad?
0: Vale, César, un abrazo. Sí. Existió el tema de parquímetros en Antofagasta, por lo menos en gran parte del casco central. Poco a poco, a ver, entre lo que fueron vandalizados, qué sé yo, entre los que fueron adulterados, comenzaron por ahí en un tiempo, recuerdo yo que se encontraban los inspectores, porque eso pertenecía a la municipalidad, ya los inspectores empezaban y cuando abrían el tema de las monedas, se encontraban con muchas monedas que eran, que no eran las que vendían, pero sí las clonaban, entonces se generaba un problema ahí muy, muy fuerte. La falta de fiscalización, la falta de mismos inspectores, gente que estuviera, bueno, era así. Terminó, no resultó, a pesar de ir mucho íbamos en esos años adelantados con respecto a otras ciudades, ¿no? Con el tema de la puesta de los parquímetros. Hoy en día eso no existe. ¿Cuál sería la fórmula para ordenar el centro con el tema de estacionamiento? Bueno, hemos hablado un montón de eso, ¿no?
2: César, buenos días. Hola. Yo me recuerdo perfectamente que cuando el alcalde reubicó a los vendedores ambulantes, dijo perfectamente de que ellos tenían ya aprobado una remodelación de la Plaza del Mercado y que iban a arreglar todos esos puestos que están ahí todos quemados, qué sé yo. Y hasta el momento no pasa nada. O sea, promesa y después no se cumplen.
0: Claro.
2: Eso. Que tengas un buen día. Chao.

0: Oye, ese está cortito, se me olvidó. Ok, tenemos problemas con la presa de mercado. Y hemos encontrado, detectado que hay un montón de incivilidades o delincuencia, como se nombre la cosa. Pero ¿quién es responsable? ¿Quién es el hombre? ¿El director de obra, el director municipal, el de seguridad? ¿Quién es el hombre? ¿A quién hay que llamar? ¿A quién hay que golpearle la puerta? ¿A quién hay que apuntar con el dedo? Yo creo que ya es momento en que cuando encontremos un problema, también identifiquemos quién es el responsable. Porque queremos, decimos, peleamos, luchamos, pero de alguna forma las cosas siguen igual. Yo creo que ya es importante empezar a indicar quién es el personaje responsable, hacerlo presente y hacerlo público. Porque si no, nos vamos a pasar semanas, meses y años lo mismo. ¿Quién es el responsable de que la plaza de mercado se vea decente? ¿Quién?
1: El municipio, ¿no? El municipio. 9:52 a.m. César, buen día. La ciudad no es cochina, las personas lo son. Ya sé que la Experla sea un basurero. Cuando uno da la vuelta por la circunvalación al lado sur, se colocaron muchos contenedores de basura. Hay más basura fuera de los contenedores que adentro. Al igual que toda esa avenida. Qué pena, las personas no comerán, me imagino, cómo serán en sus casas. Exacto. Muy bien, muy bien.
2: Oye, César, con respecto a los parquímetros, por ejemplo, aquí en Santiago, hay lugares que están los viejos con una máquina de rack compra y te estacionas y te toman el tiempo por donde te vas y pum, te cobran. Son parquímetros municipales. Y en otras partes, sobre todo en el Conde Providencia, por ahí, tienen los estacionamientos pintados en la calle y al lado tiene un QR y tú escanearlo y bajar la aplicación. Entonces ahí tú le pones cuánto tiempo vais a estar y te cobran, no sé, media hora. Y ahí te hacen el cobro automático a la tarjeta y pedís la media hora. Si estáis menos, le pones que te fuiste antes y te devuelven la diferencia. Eso ustedes deberían hacer en Antofagasta. ¿Cuánta plata no le entraría a la municipalidad por tener ese sistema?
1: Imagínate.
2: Cualquiera que sea de parquímetro.
1: Imagínate.
2: ¿Sí o no?
1: Es verdad. Sí. Buen día, aló. Gracias por la espera.
3: Hola, ¿cómo estás?
1: Hola, ¿con quién hablamos?
3: Alejandro.
1: ¿Perdón?
3: Alejandro,
1: bienvenido.
3: César, quería contar una experiencia tocando el tema de la gente que habla de la basura en Antofagasta. Bueno, ya tú y yo sabemos que Antofagasta está muy grande, mucho habitante, muy largo. Ya una municipalidad no da, por más estudios que pueda tener la persona que está a cargo o la capacidad que tenga. Vivo desde el estadio regional.
1: Ya.
3: Se hace un mal al inicio.
1: Perdón, se te corta.
3: A ver.
1: Se te está cortando. A ver, ubícate en otro lado que no te escucho. No se escucha nada.
3: Ahí el salaje se ha mejorado.
1: Ahí, a ver, dale. Hable, parte nuevo.
3: Ya, lo que te decía yo es que yo vivo detrás del estadio.
1: Ah, se te corta.
3: Unos basurales gigantescos.
1: ¿Detrás del estadio?
3: Detrás del estadio regional. La otra vez estuvimos hablando con una persona que fue a tu programa y se comprometió a volver a colocar los basureros que habían ahí, que los sacaron. Sí.
1: Ya.
3: ¿Sabes lo que hay, César? Hoy en día hay una cultura de gente que se dedica a abrir las bolsas. Hay gente, no estamos hablando de gente en situación de calle ni tampoco drogadictos. Hay gente que recicla cosas de la basura.
1: Uh-huh.
3: Claro. Y es como un trabajo, César.
1: Sí.
3: ¿Entiendes? Hay algunos que son responsables y vuelven a dejar todo armadito, y hay otros que destrozan nomás. Pero hay una cultura ahí que está callada, inmersa por debajo. La gente no sabe porque esta gente va temprano a estos lugares, sobre todo los departamentos, sí, abre las vueltas.
1: Mira, ¿sabes dónde pasa eso? ¿Sí? Y pasan todos los días ahí en calle Riquelme.
3: ¿Ya?
1: Covadonga, Riquelme, Covadonga, ¿cómo se llama la de al lado donde está el Santa Teresita, el colegio?
3: Claro, ¿ya? Justamente.
1: Todo ese sector hacia arriba, hacia los lados también por calle Riquelme. Oye, olvídate, güey.
3: Oye, César, pero es algo que se instauró. Hay gente que hace un trabajo.
1: Pasa, pero destroza todo, deja todo el papeleo fuera, todo
3: lleno. Correcto, entonces ya no pasa por la persona que hace ese gesto, deja su basurita ordenadamente. Ya esto ya ocurre por otro tipo de situación. Entonces, hay demasiados aristas que atacar. Entonces, es súper problemático para cualquier persona que se plantee ahí a tratar de mantener limpia la ciudad. Eso, mi querido amigo.
1: Ya, que amigo, gracias a ti. Chao. Nos vamos a la pausa, volvemos enseguida, que hasta ahí Chivilire hoy. Y buena música, por supuesto, ese día es viernes, y tu cuerpo lo sabe.
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6: Son las 9 de la mañana, 56 minutos.

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Aló, buenos días, César. La bandera, pasé por ahí, está exactamente igual. Doy el datito, esa poza grande que había ahí cerca del Líder Express, hoy no está, gracias a Dios. Qué bien que se hizo visible eso y ya eso está solucionado.

Hola, César. César, ese tema de los estacionamientos en el centro ya es una locura. Si tú te fijas en alrededor de la Plaza Colón, tienes puro extranjero ahí estacionando autos y ellos mismos acomodan los autos en los paraderos, todo eso, y cobran 1,000, 2,000 pesos por estacionar ahí en calle Prat, entre Costanera y Washington. Hay una enfrente a la prefectura de Carabineros, creo que está ahí una zona que hay unos tipos también que estacionan vehículos y tienen el monopolio ahí, y ellos andan con credencial municipal, que son empleados municipales, y colocan conos en toda la cuadra reservando los estacionamientos, y te venden los estacionamientos en 2,000 pesos, 3,000 pesos, los calzos que son ahí de entidades públicas y todo eso. Pero nadie hace nada, pone una autoridad, nadie procede ahí a retirarlo. Pero como te digo, andan con credenciales municipales. Tiempo atrás me tocó ver ahí un tipo que es boliviano, que dijo que él era contratado por la municipalidad y que tenía su credencial y todo eso. Entonces, es terrible la situación en el centro de la ciudad. No hay control, no hay fiscalización, no hay nada.

0: César, disculpa, no quiero ser molesto con tantos mensajes, pero oye, una cantidad de buses, como 12 buses parados frente al mall, dejando un taco por Balmaceda de norte a sur, que te lo encargo.
1: ¿Qué pasa?
0: La bandera sigue igual. Y lo otro, que se acabe el agua ahí por la costanera, por lo menos alguna cosa que se arregló. Ah, y cerca del hotel Antofagasta, unos pastelitos están haciendo una obra, así que otro taco más.

0: Atención. Bomberos se concurre a circunvalación. Padre Alberto Hurtado, La Concepción. El padre Alberto Hurtado con La Concepción. Avanza unidades, principio de incendio en vivienda. Por favor, dejen pasar a las unidades de emergencia. Buena música, envía tu audio, ahí vamos poniendo de todo un poquitito. Tengo harta me está pidiendo la gente. Bueno, con respecto ahí donde está la Plaza Colón, hablemos de la Plaza Colón completa, ¿no? Se ha transformado en un recinto para pernoctar de varias gente en situación de calle. No sé por qué lo buscan eso, tendrán sus razones, qué sé yo, se sentirán cómodos, todo. ¿Quiénes son los que tienen que actuar ahí? Carabineros y municipalidad, independiente, no sé si hay resquicios legales que tenga esa gente, no, son espacios públicos que no pueden ser tomados, cuelgan ropa, llegan los temas de los ratones, qué sé yo, y en otros lugares también, la Avenida Brasil también está siendo ocupada en algunos sectores por algunas personas que duermen y ruquean, ¿no? En esos sectores, hay que tener cuidado. Lo de la Plaza del Mercado, acá me mandan fotografías de la Plaza del Mercado, me estaba mandando la gente de que pasé por ahí. Sí, realmente es un desorden, es un lugar que no encaja dentro de lo que es Antofagasta, porque esta foto, la que estoy viendo, es una vista aérea increíble, cómo está todo el demás centro, qué sé yo, y en esa parte mirada de arriba es como que si fuera, no sé, casi muy desordenado. No voy a emitir un comentario porque voy a estar escuchando gente y va a creer que yo estoy. No. Pero hay un desorden tremendo. Además, se juntan ahí. Pues sí, es evidente que se juntan ahí. Hay tráfico de drogas, claramente, ¿no? César, buen día. ¿Podría ayudarme para quien le corresponda puedan desalojar y limpiar el orfeón de la plaza? Ah, mira, justamente estaba hablando de eso. Es insoportable pasar por ahí. Olor a fecas y orina es insoportable. Bueno, ¿qué pasa con la autoridad? Y las autoridades van, hacen su trabajo, desocupan, hacen operativo, aparecen redes sociales, quizás a lo mejor prensa, televisión, no sé, hacen su operativo, se avisa, pero después dejan de hacerlo y al dos días, yo ya estoy siendo, digamos, a los dos días, ya creo que al día siguiente, pero a los dos días, tres días, ya están nuevamente esta misma gente ahí, como y no les pasa absolutamente nada, y pasan meses antes de que se haga otro operativo, entre comillas, ¿no? Hola César, espero esté bien, muchas gracias. La mayoría de las ciudades de Chile que tienen parquímetros, hay personas identificadas que te hacen el cobro tanto en efectivo como con tarjetas. Tienen un horario de trabajo y si tú pasas del tiempo ya no está el cobrador, tú puedes pagar en el link que trae el voucher que te dan. Sí, efectivamente. Hay unos tipos que te ponen un papelito, lo que decía una auditora allá en Santiago, es verdad, porque a mí me tocó también. Unos tipos te ponen un papelito y te avisan, o sea, te acerca y dice ya perfecto, va a estar esta hora, ya, listo, y te hacen el voucher. Te lo entregan. A la vuelta, cuando tú llegas, el caballero está ahí con una máquina para pagar restas de red compra, etcétera. Te entregan el voucher, saca la cuenta y tú tienes que pagar. Punto final. Y eso, pero son autorizados. Tienen los chalecos con la ilustre municipalidad de la comuna. En este caso a mí me tocó Santiago Centro y Ñuñoa. Estaban los mismos parquímetros. Las mismas personas que trabajan en eso. ¿Por qué no? ¿Por qué no? Es que acá se presta, es que todas las pegas se van a prestar para corrupción o para un tipo de situaciones así, ¿no? Lamentable, pero bien fiscalizado no tendría por qué ocurrir. Buen día César, que tengan buen día, bien, es un programa sobre la Plaza del Mercado. Es un lugar, ese lugar es complicado día y noche, y al menos de día los jóvenes fumando marihuana y vendedores que tienen la grande, dice Maipú con Mata. Lo único, pedir y por favor, carta para las autoridades competentes, dice. Y si don Sacha Raspilich, alcalde de Antofagasta, está escuchando la radio, por favor manden a la seguridad ciudadana, ahora que pasó que ya no se van, en mi opinión, bueno, el Carlito, no sé, manden a la ciudad ciudadana, gracias Carlito. Vamos acá, por acá no es viable ya que le jodes el negocio, el cobro por veces. Por acá no sería viable ya que le jodes el negocio de cobro por meses para cambiarla. ¿A qué cosa? A ver. ¿En serio? ¿Qué es lo que es esto?
1: Fíjate en la eficiencia.
0: Ya me mandan un video. No puedo hacer esto. Bueno, me mandan estas maquinitas que son, claro, están en otros lugares donde te hacen el hoyito, te sacan la alcantarilla, te arreglan todo con una sola máquina. Bueno, sí, ojalá tuviéramos esa así. ¿Quién la operaría? Año tras así era la bella nuestra querida ciudad, y me mandan una fotografía de Antofagasta de aquellos años. Sí, efectivamente, habían patos, habían cisnes, ¿no? Pavos reales también. Me recuerdo yo que un profesor Alvarado nos comentaba que habían hartos animales de, digamos, aves, pues, sobre todo en la Plaza Colón, ¿no? ¿Se acuerdan de la laguna que había en la Plaza Colón con patitos? Foto del año 1966, imagínate. Con patitos, es verdad. Yo nunca los vi, me contaban si en la familia, que siempre pasaba eso. Siempre había. Buen día, César, ¿qué pasa con los servicios higiénicos que funcionaban en la Plaza Sotomayor? No sé, la verdad, me mataste. Primero, ¿hay servicio higiénico en la Plaza Sotomayor? Tengo entendido que en el mercado, ahí dentro del mercado. Dejan bastante que desear, ¿no? Para un lugar céntrico. No debería ser así como el antiguo, ¿no? Guácala, asqueroso, bueno. Es como almorzar al frente o al lado de ese servicio higiénico en una pasada. Tú entras por el sector de calle Uribe al mercado. Tú entrando al mercado, por dentro, el mercado sube esa escalera grande, entra y a mano izquierda están los baños. Ahí un olor desde afuera, ya se siente la cuestión, ¿no? Qué asco. A ver qué dice el Andrés. Vamos, Andrés, dale.
2: César, ¿qué tal? Buen día. Yo pienso que debería ser una opción parquímetro humano.
0: Claro.
2: Se le da, de esa forma se genera trabajo a las personas, corresponderían a la MUNI, y esa plata que ingresa sería para las arcas del municipio. Y claro, ahora el problema es qué van a hacer con esas plata, que sería un montón de plata la que ingresa todos los días, y ojalá se pudiera reflejar acá en la ciudad. Saludos.
0: Chao, amigo, gracias. Bueno, 2386830. Siendo realista, mejor que no esté esa laguna con patos. Hoy los roban y se comerían lo de situación de calle. Imagínate, al nivel que hemos llegado a estar pensando en ese tipo de cosas. No podemos tener nada que sea un poco más topísimo, ¿no? Imagínate, ¿no? Sí, cuando se, en un momento determinado, recuerdan ustedes, ahora yo no sé qué pasa. Hay peces, pero discúlpenme, hay peces en el parque japonés, ¿no? Hay algunos peces que ha ido a llevar a gente, acuaristas, que en vez de matar a los peces se los llevan para allá y lo echan en el estanque. Ya hay varios peces chiquititos que son de acuario. Pero ¿te acuerdas tú los koi? ¿Qué pasa con los koi? ¿Por qué los koi no están? Alguien que se los llevó, me recuerdo, que para cuidarlo, no sé dónde, qué institución era, no recuerdo. Pero se habló en el momento, se entrega la plaza de nuevo el parque japonés, con esa, digamos, esa pileta maravillosa, y de repente, pum, se habla que al tiro no, que los peces, que no hay que hacerlo ahí, porque el tema que hay que esperar, que se los pueden robar, hay tontos que se bañan ahí todos los, en verano sobre todo, se tiran ahí, con una irresponsabilidad tremenda, porque se pueden agarrar una infección, pero bueno, allá ellos. Dice, ¿por qué no hacer estacionamientos subterráneos como en Iquique? Sería buena opción. Bueno, Hola Luis, ¿cómo estás? Hablando de la Plaza Colón, hace rato que no hay carabineros de forma disuasiva, estando en un área de gobierno, estando en un área de gobierno, eso lo noto desde el estallido social. Será así lo mismo en el balneario, pero en el centro se nota la ausencia. Hola Lucho. Luchito Panaez, gran amigo ahí. Vamos, Rodri, ¿qué dice?
3: César, hoy en día no cualquiera come pato, además que se lo...
4: Pagado.
3: Se lo filetean. Filetearon una ballena ahí en los Pinares hace años atrás y
0: ¿te acordás?
3: Nos dan a comer unos patos.
0: ¿Te acordás, no? Eso, estábamos en vivo nosotros, recuerdo, y nos mandaban fotografías, videos, estaba recién saliendo WhatsApp. Aclárame qué año fue ese, oye, por favor. Y me acuerdo, me mandan video, me mandaron la información, empezaron a hablar todo el mundo, claro, se varó una ballena ahí en los Pinares, ya el sector norte de la ciudad, y la carnearon viva, todavía no se moría la ballena, claro que iba a morir, después dicen los expertos, pero y la carnearon viva, la gente iba y sacaba, no, qué terrible, ya. ¿Hasta dónde llega el ser humano?
1: Hola, hola César, buenos días. No, aquí en la ciudad no se puede poner peces ni patos ni nada, ¿verdad? La gente no cuida nada, se roban todo. No, el parque Jamonés, bueno, está bonito, se robaron todos los peces. Y en la Plaza Colón, yo había escuchado por parte de mi abuelo César que habían patos ahí, pues ahora lo único que hay son patos malos, así que... Escucha, no se puede ni ir a sentar uno en la Plaza Colón, que llegan al tiro ahí, aparte los gitanas a pedirte plata, y no se puede estar tranquilo.
0: Claro.
1: Así que, pucha, los lugares comunes, públicos, ya se lo tomaron otras personas. Igual que en el mercado, ahí, no, olvídate, anda a sentarte al mercado ahí, afuera de la plaza. No, ahí, olvídate, hay puros fumones.
0: No son, para mí, no son lugares que son atractivos para poder descansar, para sentarse, mirar, observar, estando un rato en el centro. No son lugares atractivos. Yo la verdad que eso nos hace falta a nosotros, lugares atractivos, ¿no?
4: César, ¿estás pidiendo peces todo en el parque japonés? ¿Eh? Con tanto ruco, y he visto ahí en la pérgola del parque japonés en rucos, ya estarían en el sartén. No había ninguno.
0: ¿Cierto?
5: César, los peces de ahí del parque japonés los sacaron porque acuérdate de que gente de situación de calle los empezó a sacar para comérselo. Y ahora no hay peces ahí. Está bonito la remodelación, todo el puentecito, pero ahora hay otro animalito ahí, pues. Está lleno de ratones, lleno de laucha. Está bien bonito, como te digo, verdecito todo, pero lleno de gaucho. Eso, chao.
0: Chao, amigo, que le vaya bien.

0: Ya, me mandan acá una fotografía. No, esta fue de verdad. A ver, dice acá. Año 96. Yo estaba en la radio al aire, pero acá, en Radio Desierto. No fue tan atrás, ya. A no ser que sea yo no me haya enterado que haya habido otra. Ah, no, la verdad, pero yo estaba al aire acá, recuerdo. Eso nunca me voy a olvidar. Incluso lo comentamos con los. Pero hay una en el año 96, pero yo estoy seguro que había otra que era antes. A ver. Ay, me mandan toda la historia y todo el tema. Sí, no, esto fue. No. Yo me acuerdo que esto fue en la. Mira cómo la carnearon. Ah, qué terrible, güey. Qué terrible. No, esto yo recuerdo que hubo un año entre el 2010. Entre el 2000 y 2000. Perdón, 2005, 2010. Por ahí debe haber sido. No, el 2006, 2010, más o menos, ¿cierto? Ya, veamos. ¿Qué hora es? 10 de la mañana con 24 ya. A ver, ¿qué más tenemos? A ver, el Javi, dale, Javi.
1: Ay, me faltaba agregar, pues, César. ¿Y de quién es la culpa? Mía. Es broma. Ya, César, saludos, buen día.
0: Cambia el discurso, pues, Javi, cambia de la talla, ya, más ropa. Dale, a caer.
2: Y César, ¿qué pasó al final? Porque es que le querían poner un... una reja perimetral al parque japonés para cuidarlo y cuidar los pescaditos. ¿Qué pasó con eso?
0: Nada.
2: ¿Te acordás cuando inauguraron el estadio no tenía cierre perimetral? Y por detrás, por Galería Andes, está lleno de gente viviendo ahí después de un tiempo.
0: Eso. Sismo de 4,6, 45 kilómetros al sur de Mina Coyahuasi, reportando a través de la BB detector descarga. Perfecto, ahí hubo un sismo, no fue tanto, ojalá que no exista nada. Hola César, ¿sabes? A mí lo que me molesta es que cuando una va al mall y se sienta para ver el mar afuerita, un montón de cabritos fumando marihuana, porque tengo que sentir ese mal olor. Carabineros no va al mall, tampoco hace nada. Puse un reclamo. Sí, el mall en ese caso con sus guardias privados podría hacer algo, ¿verdad? En todo ese sector, claro que podría hacer algo. Y corretear a los cabros nomás, pues. Tampoco se los va a llevar detenido ni nada, pero pegarle la corretea. César, en realidad, y Antofagasta de a poco va perdiendo sus espacios, chuta. Así como el mercado es un desastre, tomando por gente de la calle, por gente de calle, permitan. Ahí también nuestra plaza de armas está siendo foco de rucos y cada día más sucia. Ya no tenemos dónde ir. Todo invadido por gente mal vivir, nos dice el programa. Vamos a la pausa, volvemos.

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3: Son las 10 de la mañana. 26 minutos.
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César. Ahora con el asunto del estacionamiento, es un caos en el centro, los vehículos se estacionan donde quieren. Ahí donde está el correo, el antiguo correo que estaba antes, hay un paradero. Las líneas no se pueden estacionar en el paradero porque está lleno de vehículos. Calle Osa es un caos, porque van a la pastelería ahí a buscar sus cosas, a recibir gente en el supermercado. Entonces ya no se puede, se estacionan en cualquier parte, ya no hay respeto. ¿Por qué la municipalidad hace con inspectores municipales? Saquen parte. La municipalidad necesita plata. Ahí está la plata en la calle, sacando multas a los vehículos que se estacionan arriba de la pereja. Le saquen multas. Ahí está la platita. Eso, César. Saludos.

Hola, César. Buenos días, Marcelo, por aquí. César, respecto al cabo, siempre yo pregunto, las cámaras del mercado, las cámaras que están en el sector Maipú, el sector de alrededor del mercado, ¿no funcionan? Vuelvo a insistir, porque el alcalde ve las cámaras cuando botan basura en circunvalación, ahí hace un perseguimiento a la gente que bota basura, y las cámaras del mercado no funcionan. Que tráfico todo el día, toda la noche y hasta tarde. Ya se hizo una feria de las pulgas, se instalan con un trapo en el suelo a vender cosas. No, en Maipú. Ahí ponerse las pilas ahí. Ya, César, que tengas un excelente fin de semana. Saludos al vecino clandestino al cielo y al

0: Amigo César, buenos días nuevamente, Jorge desde Calama. Oye, el tema de los grupos acá en Calama igual, cada día aumentan más, pero eso yo veo que tiene un fondo más grave, más extremo todavía. Eso muestra que cada día hay más personas adictas, más consumidores de drogas. Y aquí nos lleva a darnos cuenta que se perdió la guerra contra la droga, porque cada día hay más y más personas en situación calle consumiendo drogas en la calle. Nosotros lo miramos por la parte que son molestos, hacen rugo, todo, pero en el fondo es la sociedad que se está perdiendo. Cada día aquí, por lo menos en Calama, se ve más gente adulta, jóvenes, de todo tipo, hombres, mujeres. Se perdió la guerra, yo pienso.
1: Chuta.
0: Saludos desde Calama.

0: Hola César, buenos días. ¿Cómo están? Saludo a todos los auditores, saludo al vecino allá arriba. Normalmente yo no hago este tipo de llamados, siempre son como para participar y tirar la talla, pero esta vez quiero hacer una denuncia que puede servir para otras personas que deben estar atravesando este tema. Sorry si me extiendo un poquito de lo normal, pero la idea es desarrollar bien la idea. Mi pareja hace unos días atrás recibió la citación para presentarse al juzgado de policía local por no presentarse a la segunda vuelta de las votaciones del 24 de noviembre del 2024.
1: ¿Ya?
0: Ella, por temas de un viaje que tenía planificado con mucha anticipación con mi suegra, no se encontraba en el país en esa fecha. Participó en la primera ronda sin ningún problema, pero la segunda vuelta ya no podía estar porque ya tenía todo pagado y habían planificado mucho tiempo ese viaje con mi suegra. La cosa es que ella, ordenadita, guardó toda la documentación, ticket de embarque, los vouchers del hotel, todo lo que demostrara que ella había salido del país. Y bueno, la citaron para hoy, se presentó al juzgado de policía local, que no voy a decir el número para no complicar a nadie, y resulta de que le cobraron por la cara 200.000 pesos, le están cobrando multa. 200.000, cuando el CERVEL es explícito en que, en caso que tú no presentes justificación por no votar, la multa es de 0,5 UTM. O sea, 33.000 pesos, 35 a la fecha de hoy, un poquito más. Mi pareja reclamó, le presentó toda la documentación a la señora, que poco la quiso escuchar, la del mesón. Se la llevó hacia presentarse al juez, supongo, y después volvió con una sentencia donde le cobraban 3 UTM. Y porque la jueza determinó, se la bajaron a 35.000 pesos. Pero no, la sentencia no hace caso omiso a las pruebas ni nada, absolutamente nada. Y el CERVEL fue súper claro en unas indicaciones que entregó, que te las voy a juntar aquí los links también, para que sepan, auditores, si los llaman al juzgado de policía local, si le cobran 200.000 pesos, no, a menos que usted haya sido vocal de mesa, no. Son 0,5 UTM. Eso es lo máximo que le pueden cobrar.
1: Eso tengo entendido.
0: Eso, ya. César. Gracias. Disculpa lo extenso.
1: Algo haber pasado. ¿Por qué están con esa mala información si eso es una ley? Po. La verdad que no lo entiendo. César, lo de la droga, es verdad que va en aumento y visualizo que Chile va a tener una nueva Filadelfia, dice, en droga como en los Estados Unidos. Ay, Dios quiera que no, amigo. Cuando pase eso va a tener que empezar a marcharnos, ¿no?

0: Buen día. Aló.
1: Bueno, César, buen día.
0: Hola, ¿con quién hablamos?
1: Osvaldo Mosquera.
0: Hola, amigo, bienvenido, adelante.
1: César, mira, me hago eco al auditorio anterior sobre la el tema de las multas por no ir a votar.
0: Ya ves.
1: Mira, yo desde el año 89, que fue mi primera votación, que jamás he fallado una votación. De hecho, he sido vocal de mesa. 5 veces estuve, no las 3 veces que dice la ley, 5 veces, y no, nunca puse un problema. Y resulta que en el año 2024, en esa de las últimas elecciones, tuve problemas para ir a votar porque estaba trabajando, estaba en faena. Yo justifiqué por medio de empresa, justifiqué también por medio de Carabineros, por la página virtual que estaba en ese tiempo, comisaría virtual, que no podía votar. Ya. Cuento corto, César. También, pues, me llegó la... Tenía que ir al segundo juzgado a presentarme, a declarar. Me tiraron la multa, 35.580 pesos. Le mostré los documentos, que apelé, que todo el cuento de que estaba en faena, y no me querían eximir de la multa, que yo encontraba que era totalmente injusta, porque por motivo de trabajo no podía votar. Tenía la... y la persona que estaba encargada ahí, una mujer, lo encontré un poquito prepotente, me dijo no, que tenía que pagar, y dije que no, ¿cómo iba a pagar algo que estoy avalando, que estoy trabajando, que tengo la este de la comisaría virtual? La señora fue para arriba, para adentro, me imagino, hablar con el juez, con la jueza, y esperé una media hora hasta que me llegó la resolución y quedé sin mío. Pero antes de eso, el discurso de la señora que no me gustó, pero yo me la aguanté, no, total, ya me había eximido de la multa, que para la otra tenía que ser más responsable con este tipo de situaciones. Y dije, pucha, ¿qué tan responsable puedo ser si ya todos los documentos, ¿cierto? Así que yo avalo lo de la persona que,
0: bueno, amigo,
1: que recién hizo mención a eso. Es mi testimonio. Yo estoy más.

Porque es hacer, a mí, yo cuando me cambié acá a Santiago, no alcancé a hacer el trámite en el Cervel, el ¿ya? cambio de domicilio, entonces, pero fui aquí y me excusé y toda la cuestión. Y después, como a los 6 meses, 8 meses, me llegó las notificaciones ya al domicilio mío en Antofagasta. Y como yo no vivía ahí, y yo sabía que andaban repartiendo las notificaciones, una amiga en la MUNI le dije, oye, ¿me podéis conseguir mi citación? Y me la mandó, caché, por correo. Y entonces después yo les mandé correo al juzgado policía local de ella, con todos los datos, que me había excusado y que estaba viviendo en Santiago y prueba todo esto, y ahí no pagué ni uno, así como sin multa.

César, mi duda siempre ha sido la misma. Siempre me he preguntado a toda esta gente que trabaja en el CERVEL, que dirige el CERVEL de Santiago y que trabaja en la Unión Nacional, ¿quién les paga su sueldo? ¿El Estado? ¿O son mente autónomos? ¿Y por qué ellos que cada elección piden voluntariado para poder orientar a la gente donde está su sala de votación y todo el tema, y no les pagan un sueldo? Y creo que con suerte le dan una colación. Eso, eso.

0: Carmen, buen día, siempre escuchando Desierto. Ando acá en Valparaíso haciendo terreno porque, bueno, trabajo para, soy corresponsal de ciertos medios. Bueno, la cosa es que quiero llamar la atención a lo siguiente. ¿Sabían ustedes que las líneas prepago van a ser eliminadas acá en Chile? Y que esto tiene consecuencias con la empresa Meta, que va a colocar una filial acá, ya tiene ya, en Santiago de Chile. Y Meta, dueño de todas estas aplicaciones que hay, también es dueño de controlar nuestros teléfonos. Al no tener líneas prepago, todos los prepagos van a pasar a una cuenta integrada. Es como que tuviera un plan, pero no lo tiene, ¿ya? ¿Para qué? Para que estén todos conectados. O sea, vamos a estar todos ubicables. Van a saber todo lo que hacemos, lo que hablamos, lo que decimos, lo que pensamos, y nos van a seguir escuchando. Y esto no es una conspiración, no soy conspiranoico. Esto es la realidad. La realidad. El artículo 327 de la ley estatal de Estados Unidos en el condado de Nebraska ya lo corrobora. Buen día, chicos.
1: Bueno, pues hace rato, amigo.
2: Hola, César, buenos días. Para los conductores que van por Balmaceda hacia el sur, a la altura de lo que es el Mall Home Center, hay estacionados 12 buses en la pista derecha, hay 12 buses estacionados, para que tengan cuidado los conductores.

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1: Son las 10 de la mañana, 58 minutos.
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mensaje de audio de voz escrito al 2386830. Te acompaño con muy buena música, obviamente, y tus audios. Para hacerlo más ameno esta mañana, ¿no? Póngale, Master.

0: César, buen día. Oye, un aviso a carabineros o agentes del MOL que vayan a fiscalizar a los extranjeros que andan en moto de reparto. Ahí en el segundo piso, en la explanada de hacia el lado del mar. Uno pasa por ahí y todos fumando marihuana y aspirando esa como cuestión rosada, tu UCI, no sé cómo se llama.
1: Ay, no te
0: oye,
1: creo.
0: Qué terrible, y un paseo familiar, bueno, niños chicos, gente mayor y estos tipos, esta lacra que ha llegado acá, consumiendo droga y traficando igual.

0: Hola César, buenos días. Gusto saludarte.
1: Igualmente, amigo.
0: Muy buen programa, como siempre. Muy buenos temas, muy buena música. César, una consulta referente a nuestra laguna artificial que se nos formó en la costanera, ahí en el Parque Arauco. Si se tuviera que hacer una demanda masiva por el tema este mismo de esta laguna preciosa que se nos formó en la costanera, ¿a quién hay que demandar? Esa es la consulta. Saludos, César, y que tengas un tema.

me mandan una foto de acá de qué calle esto, acá en pleno centro. Hay dos tipos durmiendo en la calle, tirados, ¿ah? Así, claro, borrachos totalmente, ¿no? Ay, defecado entero, te lo encargo. ¿Qué hace con esa gente hoy? ¿Qué se hace con ellos? ¿Qué se puede hacer?

0: Si quiere realizar una denuncia de la avenida que estuvo inundada, es la arteria corresponde al MOP, Ministerio de Obras Públicas, ya que es la ruta 1, nos dice por acá, perfecto. Hola César, buen día. ¿Tú tienes la dirección de horario de atención para ir a buscar la tarjeta pase para la liebre? Te agradezco, pero bueno. Esto es en calle Osa, es calle Osa entre Baquedano y Prat. Calle Osa entre Baquedano y Prat. Ahí está la oficina, por favor. No tengo la dirección exacta, Osa 10. Ah, no me acuerdo. Ya.
1: Hola César, por acá Michel. Me recuerdo que antes, en lo que es la ex intendencia y ahora delegación presidencial en el gobierno anterior, había gente que dormía ahí abajo, afuera. 3-4 personas ponían unos cartones, saco de dormir, dormían. Y era su dormitorio de noche. Yo recuerdo que antiguamente siempre hubo un carabinero todo el día y toda la noche de punto fijo ahí. Así que se han perdido muchas cosas en la ciudad.

0: días. ¡Aló!
1: Buenos días, ¿cómo estás?
0: Bien, ¿y tú? ¿Con quién hablamos?
1: Bien, con Mauricio.
0: Mauri, bienvenido. Hola. Adelante.
1: Oye, para todos los conductores que no se metan al centro, hay una comparsa, no sé de qué, va a pasar por la radio de seguro.
0: Ya.
1: Están ahora tomando la calle Mata, en la peatonal, pero está la crema por la avenida Brasil, Uribe, ¡ah! Qué bonito, pero qué malo.
0: Chuta, ya, bueno.
1: ¿Ya?
0: Ya, amigazo, excelente, un abrazo, chao.
1: Abrazo, César, chao.

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2: Son las 11 de la mañana. 25 minutos.
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1: Son las 11 de la mañana, 58 minutos.
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están? ¿Cómo amanecieron hoy día? Oye, que estamos contentos, día viernes 28 de agosto, saludando a todos los Agustín que están de onomástico en el día de hoy. Oye, hoy sí que sí, oficialmente es el último viernes del mes de agosto. ¿Cantamos victoria o no cantamos victoria todavía que pasamos agosto? Por favor, cuénteme bien. ¿Cómo está la gente linda que nos escucha en el norte de nuestra ciudad, en la zona centro y sur? Por supuesto que ya están conectados a esta hora de la tardecita. En el este, en el oeste, a los que se suman a la sintonía de la RD a través de nuestra transmisión, de nuestra página web www.desiertofm.cl. Arranca con música noventera de mi época bailable. Vamos a comenzar el bailable ya desde ahora ya. ¿Qué hace frío? ¿Qué hace calor? ¿Qué está bochornoso? ¿Qué no? Oye, yo les cuento, estoy contenta porque vi a mi jefa. Mi jefa estupenda, totalmente estupenda. Ustedes, si la conocieran, se fijarían que estupenda mi jefa. Además de muy buena persona, muy buena mujer, me encanta. Así que estaba aquí, no la veía hace rato. Qué alegría verla, ¿ah? Sí, pues, me encanta verla. Tan dama, tan linda. Tengo buenos jefes yo. Tengo suerte. Chicos y chicas, arrancamos nuestro Fuera de Foco con toda la energía positiva. Saludando a todos aquellos que están de onomástico. A los Agustín. Oye, ya comenzaron las galas folclóricas. Vi por ahí algunos colegios que ya comenzaron. Dios mío, por favor. Próxima semana me toca. Bienvenidos y bienvenidas al Fuera de Foco. Comenzamos con la clásica Whitfield. Esto es Big Time.

0: 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No me sale, no me sale, no puedo, no puedo, no puedo, no puedo. ¿Quién se creía Spice Girls cuando eran más pequeñas? Buenas tardes, María Esther, me dice Marco González. Un buen término de semana para buen viernes. Podría ser un tema de UPA Río Río. Genial tu programa, Jayaya. Muchas gracias, Marco González de UPA. Bueno, hoy día pongo más tecno, funky disco, pop 90, house pop 90. Todos los enredos de los 90. Pero no sé, vamos a ver si podemos mezclar un UPA, un rock latino para regalonear a nuestro Marco, ¿les parece? John, ¿cómo estás, John? Buenas tardes, John.
1: Terminator.
0: Terminator.
1: Me encanta, definitivamente me encanta tu programa, El Desenfocado. Mira, tengo algo para contarte porque necesito realmente tu ayuda. Tú me puedes colaborar a descifrar qué es lo que me está sucediendo porque...
0: ¿Qué?
1: Anoche, de un momento a otro...
0: ¿Ya?
1: Me sentí abandonado.
0: ¿Abandonado?
1: Me sentí solo, absolutamente solo.
0: ¿Ya?
1: Sentí que todo a mi alrededor se oscurecía, que se apagaban las luces, no sé. Y de un momento a otro escuché una voz que decía, caballero, ¿puedes salir de la sala de cine que la película ya se acabó? Eso me pasó, María Esther. Así que, mi querida amiga, como le decía a muchos otros locutores de esa maravillosa emisora, Radio Centro.
0: Radio Desierto. No olvides. Cari Porta es nuestra hermana, nuestra radio hermana, no te preocupes, no hay problema. Lindo, mi amigo, El Desenfocado, me encanta. Ya estamos, ya estamos. Bueno, a veces uno se queda dormido en la película del cine, ¿qué hay que hacer? En cosas que a nadie le importan, el viernes pasado salimos con un pinche que tengo yo. Salimos con mi esposo y fuimos allá a ver El Hombre Araña, en cosas que a nadie le importan, al cine. Oye, ¿cuál de los dos estaba más muerto de sueño? ¡Qué terrible!

chiquitita. Oye, sí, qué tremendo. Recuerden que los días viernes tenemos nuestras recomendaciones de película para que ustedes también me vayan diciendo alguna película que ustedes recuerden, que quieran recomendar. Ojalá una nueva. Yo hoy día les traigo la que les había mencionado, que había visto, de este negrito que es bien conocido, o esta persona de color, ya, para que no se ofendan, para que no me digan que estoy hablando así. Y yo les voy a decir el nombre para que la vean, porque está en el Netflix, ya, para que ustedes la vean. Vamos a la pausa comercial. No te separes de nuestra sintonía. Este es el último viernes del mes de agosto. Vamos a la pausa y ya volvemos.

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2: 12 horas, 31 minutos.
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3: Hey, Mr. Soul, Mr. Soul, Mr. Soul. Muy bien, mis queridos, ya estamos de regreso cuando son exactamente las 12 del día con 37 minutos.

0: Pareciera que fuera más tarde, pero no, no lo es. Ha pasado el tiempo lento en estos momentos. Así que usted, hágase la idea nomás, pues, por favor. Aló, muy buenas tardes. Bienvenido, bienvenido.
1: Hola, ¿cómo está esta mujer más hermosa? Esa mirada azul con ojitos celestes. Mi hija platónica.
0: ¿Cómo estás, Max? Oye, gracias por la mirada de ojos azul celeste. Yo te los tengo café, tú sabes.
1: Sí, pero qué un tiro, Popogaya. Oye, ayer me traté de comunicar y nada, en nada. Me mandáis a música, me mandáis a comerciales, me mandáis para la punta del cerro y no pude.
0: ¿Estás seguro que era yo?
1: Tú eres la única.
0: ¿Estás seguro que era yo? O era mi hermana malvada que vino a trabajar.
1: Yo creo que fue ella.
0: Ella.
1: Oye, es que yo te quería comentar que el miércoles me llamó la atención que estaba el Z.
0: Y claro, sí.
1: Ya, pues yo lo llamé y lo reté bien retado. Porque hacen como un mes atrás que le pedí un tema del CC Top y nunca lo puso. Ya. Y llegó y me dijo, ¿sabes lo que me dijo? Es que hoy día miércoles vine justamente para poner el tema. Le dije yo, porque si no ponía el tema, mira, te voy a ir a invadir, te voy a llevar una leche vencida, te voy a llevar un pan duro del año la pera, porque a él le gusta la leche, pero no le gusta la leche cocida. No le gusta la leche cocida.

0: No, pues no, pues.
1: Claro, así que, y al momentito después lo puso. Me dio en mi... Porque mi deseo, porque murió el batera de ZZ Top a los 78 años. Entonces era como un recuerdito, porque yo soy de esa época.
0: Sí.
1: Y me fui bailando todo el camino, los pasajeros me miraban, me decían, este güey está loco. Y yo me fui más en camino hasta que se acabó el tema. Y nada, pues, mi reina, princesa, mi hija, y tenga un muy lindo fin de semana junto a su bebé, chiquitita, a la chiquitita, porque el otro ya es grande también, pero un abrazo a la chiquitita. Muchas y bendiciones gracias. Para tu familia, para ti y para los auditores que no me quieren y para los que me quieren también.
0: Oye, muchas si bendiciones. Uno no le puede caer bien a todo el mundo, a mí igual me pasa, ¿sabes? Que el otro justamente, día un amigo mío, todo esto en cosas que a nadie le importa. Mi compañero Cristian Lee subió un video y una galla bien desubicada dijo, hoy me carga la María Esther, no la escucho, solo escucho al Z cuando va él. La única que no me escucha. ¡Ah! Y yo dije, oye, pero las gallas, ¿para qué escriben eso? Son mala onda, dije yo. ¿Cierto? Y ahí me doy cuenta que las mujeres, claro, entre mujeres no echamos mala onda, pues ¿para qué? Y si no me quiere escuchar, ¿para qué lo escribe? No me escucha nomás, ¿cierto?
1: Claro, así es siempre. Así es. Y lo otro que te quería recordar, que yo una vez te hice una tarea, te mandé a hacer una tarea.
0: Que yo ya salí.
1: ¿Qué es lo que era la famosa vaguada costera?
0: Yo ya salí del colegio, Max, córtala, por favor. Además, no soy meteoróloga. Déjame tranquila. Vamos a buscarlo al tiro, espérate, la vaguada costera.
1: Acuérdate que me diste una clase que yo decía...
0: La vaguada costera es ¿ya? un fenómeno meteorológico de baja presión que se ubica frente a la costa de Chile y que genera la vaguada costera, esta presión que se ubica en la costa, por eso siempre la vaguada costera, por eso es vaguada costera de la costta, ¿entendiste, Max?
1: Obvio.
0: Y esta vaguada costera de presión que se ubica en las costas, que hay una presión de presión, genera la nubosidad baja, la humedad. Y sobre todo las mañanas más frescas. O sea,
1: a buen entendedor, pocas palabras.
0: O sea, así que casi siempre tenemos vaguada costera porque las mañanas son frescas, ¿te has dado cuenta?
1: Sí, son como
0: estamos aprendiendo.
1: ¿Ve que no costaba nada?
0: No costaba nada, pues hermano. Besito, Max. Cuídate mucho.
1: Ya,
0: que estés bien, cuídate también. Chao, corazón.
1: Chao.
0: Oye, si todos los días se aprende algo nuevo. ¿Cómo estás, mi querido matador? Te he echado de menos. ¿Por qué no me has escrito? Mata, mata, matador.
2: ¿Cómo estás, señorita María del Carmen Martínez Pastén? Oiga,
0: aquí
2: ¿cómo estamos?
0: Bien, po. Vai con GPS, oiga, matador, te pillamos.
2: Saludo a la Tabitita que está enferma.
0: La Tabitita se
2: enfermó.
0: Todos se enfermaron, igual me siento mal.
2: Y póngame un temido, un tecno potente.
0: No sé, lo voy a pensar.
2: Potente, usted sabe.
0: Lo voy a pensar.
2: Saludos, saludeques.
0: Lindo, mi querido matador. Te extrañaba, matador. ¿Ah? ¿Viste? Volviste, matador. Buenas tardes, María Esther. Un saludo para todos. A mi gusto personal, la saga de Rocky, Rocky Balboa, son muy buenas, María Esther. Aunque me sentí estafado porque Rocky pierde su primera pelea. Ah, de todas las veces que la vi, nunca me percaté de ese detalle. Es que uno veía a Rocky Balboa, me encantaba Rocky cuando se enfrentó al ruso este alto, ¿se acuerdan? ¡Ay! Parecía un robot, parecía Terminator. Qué buena esa película, me encanta. Y hay gente que le gusta hacer las maratones. A mí me gusta ver las maratones de casi todas las películas de comedia romántica. Hay algunas que soy más fans que otras. Así que mándame tu recomendación de película, no te olvides. Dale, de película, de serie, para hacer una maratón el fin de semana. Y qué cocaví podemos preparar para verlo, ¿cierto? Me voy con este clásico de Cristina Aguilera, éxito de los 90, Genio Atrapado. Ya vuelvo.

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2: 12 horas, 56 minutos.
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2: Bye, bye, bye. Vamos a revisar nuestros mensajitos que nos han llegado nuevamente. John, ¿cómo estás, John? Terminator John. Hola.
3: A ver, y vuelvo y veo, y veo, y veo, y me la repito. Una es año, amor en año bisiesto.
2: Ya.
3: Y la otra es buena realmente amor. Esas dos películas las puedo
2: ¿Fielmente
3: ver.
2: Amor?
3: Realmente amor.
2: Realmente
3: esas
2: amor.
3: Dos películas las puedo
2: la
3: ver.
2: Ve, la ve,
3: hasta
2: la
3: el cansancio,
2: ve.
3: Sin ningún problema.
2: Repetido por partida doble. Muchas gracias, John, por tus recomendaciones en las películas. ¿Cómo estás, mi brujito de Salamanca?
4: Muy, pero muy buenas tardes, señorita María Estel. Un caluroso y muy cordial saludo para usted, para todos los que escuchan su gran programa. Y nada más, un abrazo grandote y estamos escuchando su lindo programa. Oiga, hay cosas que a nadie le importa.
2: ¿Sí?
4: ¿Qué le dijo el Z?
2: El Z me contó algo, po. Acá me mandó un audio.
5: Chau amigo, que tengamos ¿cómo? Fin de semana, César. Hasta el lunes,
2: ya en todo caso ya son la, recién mandó el mensaje el amigo y ya son la una, pues ya se fue.
6: Hola María Esther, buenas tardes, buenas gusto tarde. Saludarte. Dichosos tus ojos que no me ven. María Esther, muy bueno el programa, muy entretenido, muy buena música.
2: Muchas gracias.
6: Que se puede.
2: Se hace lo que
6: un
2: se puede.
6: Tremendo fin de semana. Aquí, vamos por esas maratones. Yo también concuerdo con la auditora, voy a ver Rocky este fin de semana.
2: ¡Rocky!
6: Esa parte, la Rocky 1, cuando llama a la señora cuando pierde la primera parte y le dice: ¡Adrián! ¡Adrián! Y ahí, ¡Mariette! ¡Mariette! Saludos, que tengas un tremendo fin de semana.
2: Tú también, que tengas un tremendo fin de semana. Cuídate mucho, muchos cariños. Gracias por las recomendaciones ahí de películas para ver este fin de semana. Se pasaron. Mauricio Huerta, ¿cómo estás, Mauri?
7: María Esther, muy buenas tardes.
2: Buenas tardes.
7: Eso se llama envidia, porque
2: envidia.
7: Como ella no tiene un marido, claro, que le cante al oído como usted lo tiene.
2: Claro. Envidiosa.
7: Oiga, María Esther, póngase
2: envidiosa.
7: Ahí, ya que es viernes, póngase en cualquier temita de la Labuch, por favor. Que tenga un tremendo día viernes y un gran fin de semana.
2: Un tremendo día. Muchas gracias, mi querido Mauri. Cierto que soy envidiosa. A ver, el Z, ¿cómo está el Z?
8: Sí, es que él viene a donar cada tres semanas porque
2: llegó
8: negativo. Cada tres meses.
2: Una sangre
8: es
2: especial.
8: Es que yo vengo cada dos semanas
2: por la plaqueta. Oye, el Z.
8: No,
2: que,
8: ¿dónde parece, hermanos? Para nada.
2: Danos una cátedra, por favor, de cómo tenemos que ir a donar. Por ejemplo, ¿quiénes pueden donar? Si yo voy de viaje al extranjero, tengo que esperar un año para volver a donar. Por ejemplo, si yo voy a donar sangre, tengo que ir sin comer o con comer. Obviamente que uno tiene que comer antes, les digo al tiro, chiquillo, no vayan así nomás. Danos todas las recomendaciones, por favor, para ser donantes, ser personas altruistas. Qué lindo, mi Zetita, eso habla muy... ¿Y saben qué? Eso es muy bueno también para tu circulación de la sangre. Los expertos hablan, sí, el donar sangre te hace muy bien porque hace que se oxigene de mejor manera y se nota, ¿ah? Se nota de adentro para afuera, por favor. Por último, por belleza, háganlo. Ya, háganlo por último, por belleza, digo yo. Ya, está sonando el tema y yo no puedo creer que ya hablamos mucho, así que ya. A la vuelta nos vamos con las películas, así de lleno las que les tengo para ustedes, ¿dale? Me voy con Design y ya vuelvo.

chicos, vamos a cambiar los ritmos, por supuesto, porque ya le estamos poniendo bueno, ya están a punto de sacarme a bailar. Nos vamos con este clásico de Venga Boys, boom, boom, boom, boom.

Ya, mis queridos, oye, yo me tengo que ir a una pausa comercial. No me había dado cuenta, chiquillos. Ya es la 1:25. Ya les tengo la selección de las películas, pero no me quiero ir a la pausa sin antes decirles la primera película que les recomiendo para este fin de semana, para que se puedan reír en familia. A mí este actor, en lo personal, no me gusta mucho, no me atrae mucho ver sus películas, pero a mi esposo le encanta este actor, que protagoniza la película 72 horas, así que véanla, está en Netflix, que es una comedia que un cuarentón tiene que relacionarse con chicos de 20 años. Chiquillo, de verdad se las recomiendo. Yo, de verdad que él no me gusta como actor, pero me reí muchísimo y es muy divertida. Yo creo que esta es una buena alternativa, sobre todo en esta época de la vida o en estas circunstancias de la vida, que nosotros necesitamos reírnos, pasarlo bien. Recuerde que la gente feliz jode menos, no se olvide de eso. Y hay que reírse, pues, reír, disfrutar, pasarlo bien. Entonces, yo les recomiendo, sin duda, que puedan ver esta maravillosa película. 72 horas, está en Netflix. Comedia, 1:40, algo así, ¿ya? Chicos, me voy a la pausa comercial con el rey del pop, definitivamente, aunque, bueno, tiene el título Michael Jackson. Pero podríamos decir que él, el subrey. George Michael llega a la 92.1. Nos vamos a la pausa. No te separes. Ya regreso.

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2: Son las 13 horas, 31 minutos.
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0: 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Muy bien, mis queridos, ya estamos de regreso a esta hora de la tardecita. Se pasa rápidamente el programa y son exactamente ya la 1:37 p.m. Aprovecho de saludar a quienes a lo mejor recién se están integrando a la sintonía de la RD. Les mando este aplauso de ánimo y de bienvenida. Recuerden que es el último viernes del mes de agosto, el último fin de semana del mes de agosto, y además estamos saludando a todos los Agustín. Vamos a seguir hablando de las películas. Entonces yo le recomendaba 72 horas, que es de una comedia que habla de un cuarentón, ¿cierto? Que se relaciona con veinteañeros, ¿ya? Así que para que la vean, está en Netflix, en esa plataforma de película, y dura más o menos 1:45. Hola, ¿cómo estás? Buenas tardes.
1: Estás aquí, Esther. Gracias a Dominio por acá. Voy a ver si tenía algo para mí. Me gustaría escuchar a Cherry Lee. No sé si se puede. Y si no, está lo mismo. Estamos conectadas acá con fuera de poco. Le quería decir un chiste.

0: No, le quería, sí, le quería preguntar
1: ya, pregúnteme.
0: A usted y ya. A los auditores, ¿cuál es el láser que quita la depresión?
1: ¿Cuál es el láser que quita? ¿Cuál?
0: Chan, chan, chan, chan.
1: Chan, chan, chan, chan.
0: La cerveza. Qué chiste joven, ¿no?
1: Está bueno el
0: lo
1: chiste.
0: Lo que pasa es que yo soy joven para decir el chiste.
1: No, está bueno el chiste, amiga. Graciela, te pasaste.
2: Hola, señorita María Regia.
1: ¿Cómo estás? Buenas tardes.
2: Que tenga un bonito fin de semana junto con el Orio Maníaco.
1: Sí.
2: Que tenga un bonito día y un buen regreso a casa. Y que disfrute todo el fin de semana el angelito que le espera en la casita.
1: A mi chanchita más rica.
2: Bendiciones a su familia y a todos los de los Orio Maníacos. Y un tema de los Venga Boys, si se puede, ya que estamos
1: ¿tocamos?
2: En el mundo entero.
1: Tocamos Venga Boys. Regia. Antonio, ¿pudiste escuchar el tema del Venga Boys? Espero que sí. Oye, para todos los fanáticos y fanáticas del Diablo Viste a la Moda, la primera película, ¿cierto? Y que estuvo en el cine haciendo furor. Bueno, hace ya yo diría que menos de un mes, o ya cerquita del mes, llegó el Diablo Viste a la Moda 2, la segunda parte, que mucha gente no lo ha visto, a la plataforma de Disney Plus para que tú veas esta película. Yo ya la vi hace como una semana más o menos, tuve tiempo de verla y me encantó. Buena película, me gustó, se las recomiendo igual. Es poco larga, encontré, sí. Bueno, dura un poquito más que la comedia del Negrito, le digo yo que no me gusta. El Diablo Viste a la Moda 2. Es casi 2 horas, 1 hora 59 minutos, le faltó un minuto para las 2 horas. Ya, así que para que la vean también en la plataforma de Disney Plus. Buena recomendación también para el fin de semana. Oye, y quiero recomendarles otra serie que se llama Él y Ella y está en Netflix. Búsquenla, chiquillos. Es que si les pongo a hablar de Él y Ella, probablemente les voy a contar toda la trama de la serie. Véanla. Se les va a hielar, como dicen algunos, la sangre. Sí, les va a gustar. Él y Ella también está en Netflix, se las recomiendo, muy buena, y yo en lo personal me encantan las series españolas, así que véanla. Ya, chicos, ahora sí me voy con este clásico de Britney Spears, sí, así es, porque está sonando, sí, pues. Nos vamos con Crazy y luego vamos a escuchar un tema de Cher que me había solicitado nuestra amiga Graciela. Vamos con canciones, no te separes en este último fin de semana del mes de agosto. Ya regreso.

¡Levántate, cabrito! Ya nos tenemos que ir a una pausa comercial junto a la RD Strong Enough. Me dicen por acá, no, porque ya tocamos, no podemos ir al 2x1, ya nos fuimos en un 2x1. Sin querer queriendo. Ya, así que esperemos, chiquillos, esperemos un ratito y de ahí en un rato, a lo mejor si alcanzo, puedo programarle ese tema que me están solicitando. Oye, ¿vieron ustedes este milagro que subieron un video? Bueno, el ejército de nepalí rescató a cientos de personas que habían quedado atrapadas dentro de un túnel de una central hidroeléctrica en el distrito de Rasuwa. Bueno, estamos hablando afectado por las inundaciones. Hay un video que se ha difundido, yo lo tengo acá, lo subieron hace poquito rato, en el cual se muestra al ejército de nepalí y muestra a los soldados arrastrándose por el lodo muy espeso para llegar a este túnel de la central hidroeléctrica de Upper Trishuli, y ayudaron a todas estas personas a poder salir. Las imágenes son impactantes, yo se las puedo compartir igual, ¿ya? Ya, mis queridos y queridas, van a ser las 2 de la tarde, 1 de la tarde con 55 minutos. Me siguen llegando recomendaciones de películas, así que a la vuelta vamos a revisarlas. ¿Les parece? Me voy a la pausa, no te separes, ya regreso. Oh, yeah.

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1: Son las 13 horas, 59 minutos.
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Oye, por aquí anda el Sergio. Ahí hay una... Y te están esperando, Sergio, parece. Ah, no, nada que ver. Oye, ya estamos de regreso, 2:09 PM. Estamos escuchando buena música y además recordando que se viene este último fin de semana del mes de agosto. ¿Cómo pasa? Oye, quiero extender mis saludos cariñosos a todas las familias de las caletas de Tocopilla, de Taltal, que son los lugares más afectados con esta emergencia meteorológica que vivimos en nuestra región. Y fíjese que por vía marítima van a coordinar un operativo de salud para todas las familias de la caleta Punta Arenas en Tocopilla, ¿ya? Este operativo que busca trasladar ciertas prestaciones de salud, medicamentos, insumos básicos a esta localidad costera. Así que se agradece todos los operativos, todos los esfuerzos, todas las personas que están trabajando. Ayer escuchaba a Alexis también que mencionaba sobre los caminos, los que están habilitados. Bueno, varias personas todavía tienen esta, lamentablemente... no están las vías, ¿cierto? Normalmente que se utilizaban para poder transitar por la vía de la costanera. Los buses están derivados desde, por decir, arriba, llegan hasta Antofagasta, así que vienen desde Arica, desde Iquique, pasan por la carretera, quizás no me equivoco, si no me equivoco es la B24, no sé si estoy perdida, un camionero que me corrija, por favor, pero el venir por arriba... Dicen que de Quillagua hasta aquí Antofagasta se hace eterno. ¿Por qué se hace eterno? Siempre ha durado 5 horas, sí, hay que decirlo. Ese tramo, al menos en bus, hay gente que le echa mucho menos. Pero es por el tema de que estábamos acostumbrados al viaje por la costanera, que se hace más ameno, más cortito, ¿cierto? Mirando un poco lo que es el paisaje, el mar... Y ahora, lamentablemente, ese lugar está cortado. Nosotros no podemos transitar. Hay un espacio también o una instancia en la cual solo las personas residentes pueden pasar. ¿Ah? Por la foto me dicen por acá. ¡Ah! Ya, perfecto, mi Javier Brujito de Salamanca. Recién caché. Le voy a mandar la foto al Z que se me había olvidado. No me retes, Brujito. Menos mal que me recordaste. Esta se la voy a mandar de inmediato al Z y le voy a escribir que enviaste tú esta foto, ¿ya? Por las series que estaban hablando el otro día ustedes, ¿ya? Ahora sí, mis queridos, me voy con música. Buena música, por supuesto, noventera, movida, motivada. 2:12 PM ya con 12 minutos de este día viernes, que es el último fin de semana de agosto. Así que el lunes, no, yo diría que el martes... Tenemos que celebrar y osarnos a celebrar haber pasado agosto, sin duda. Vamos con música, no te separes, ya regreso.

0: ¡Oh! ¿Vieron ustedes la noticia? Aquí en Antofagasta, chan chan, llegó la farándula. Llegó la farándula a un ciudadano común y corriente, ¿sí? ¿Vieron ustedes que aquí en Antofagasta a un hombre infiel con un BMW, sí? Oye, le hicieron un lienzo particular, esta venganza amorosa que se viralizó en Antofagasta. Oye, le echaron pintura por fuera, harina o algo similar, lo que se ve en el interior del video, varios post-it o post-it. Estos mensajes dejaron en el vehículo convertido en el protagonista de una peculiar terapia de pareja tras una presunta infidelidad. Este hecho se registró en el aeropuerto de Antofagasta, ¿lo sabían? Pésimo el que graba, no le costaba nada leer lo que decían los post-it. Graba bien las notas, amiga. Era esparramar unos 10 tarros de atún en aceite, meterle jugo por los... ¡Ah! ¡Qué variedad! Oye, qué ideas que me dan, por favor. Ya, pero ¿qué decían los post-it? Queremos saber si alguien conoce al infiel. Avísele, por favor, me encanta su consideración. Ya llegó la farándula a Antofagasta. Oye, tengan cuidado, mujeres y hombres infieles. ¿Les puede pasar algo así? Sí, hay que tener cuidado. Oye, 2 de la tarde con 26 minutos y me voy con este clásico Shigai. Me encanta esta canción. Así que me voy a la pausa comercial. Usted que estás por ahí.
1: ¡Sí, el infiel ese!
0: Mándenme, por favor, díganme qué decían los post-it. Ya, vamos a la pausa y ya vuelvo.

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3: Son las 14 horas, 30 minutos.
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0: ay, 2:42 PM, Hotline. Besitos para el Z, bomberos de Antofagasta. Oye, si ustedes escucharon las alarmas de bomberos, les cuento que de la bomba Arturo Prat de Antofagasta nos manda la siguiente información. Bombero de Antofagasta concurre hasta las calles Uribe con avenida Andrés Sabela por fuego en vehículo, ¿ya? Así que están despachando las unidades para allá, mis queridos y queridas, ¿ya? Para que lo puedan ahí, para que sepan, por si ustedes ven correr rápidamente ahí, conducir rápidamente a los bomberos, si escucharon las alarmas, eso es lo que está sucediendo. Así que le doy las gracias a mi auditor que me manda la información como siempre. Oye, ¿pudieron hacer ayer sus rituales en este eclipse que hubo? Pudieron hacerlo, ¿no? Era el último eclipse del 2026. ¡Sí! Bueno, este último eclipse parcial de luna, muy profundo. Oye, este eclipse es más conocido como el luna de sangre, ¿ya? Ocurrió la noche del 27, es decir, ayer, y la madrugada del 28 de agosto, es decir, de hoy en la mañanita, ¿cierto? ¿Qué se hace en un eclipse? ¿Qué se hace? ¿Qué rituales podríamos haber hecho? Oye, hay algunas recomendaciones ahí para los rituales. Ah, yo estoy un poquito. Bueno, puedes escribir una liberación, por ejemplo, anotar en un papel todos los miedos, los hábitos negativos, situaciones que causan desgaste emocional y luego lo desechas de forma simbólica. Eso, po, así como que ya lo entrego y tiene que pasar. Te puedes dar, por ejemplo, baños de purificación, una agüita tibia, sal marina o pétalos de rosa. Esto es para que tú puedas visualizar la limpieza del aura y la salida de bloqueos energéticos. Bueno, ya pasó el eclipse y a lo mejor no podemos hacer estas cosas que pudimos haber hecho con el eclipse que fue hoy en la madrugada. Pero yo creo que nunca es tarde todavía. Yo creo que con fe todo funciona. Estamos en el mismo día del eclipse, así que yo creo que todavía están pasando cosas. Puedes hacer un plan de metas también, ¿ya? En vez de pedir deseo así como, oye, quiero dejar de hacer esto, puedes hacer una escritura también con metas concretas, ¿ya? Y obviamente cosas que se puedan cumplir y la vas tachando. ¡Ah! Meditación consciente. Bueno, buscar un espacio tranquilo, relajado, alejado de multitudes, y así puedes meditar de repente sobre los cambios que tú deseas, sin sobrecargar amuletos o cuarzos, ya que algunas corrientes prefieren la quietud total durante este fenómeno del eclipse. Bueno, ahí yo ayer hice un ritual de la vela, que me gusta encender las velitas, y me acuerdo mucho de la señora Rosario, que ella era una mujer que se dedicaba, ¿cierto?, a la lectura de las cartas y muchos rituales aquí en Antofagasta, y que yo la quería mucho, que ella trabajó en un programa de televisión conmigo, la señora Rosario, que a lo mejor hay muchos auditores que se deben recordar de ella. Y yo tengo grabado sus recomendaciones en rituales, y de vez en cuando yo prendo ahí mis velitas. Me acuerdo que me hacía prender muchas velitas de muchos colores. Yo prendía todas las velitas de todos los colores. El verde para abrir camino, de esperanza, de amor, bueno, de todos los caminos que quiera abrir, color verde. El morado, transmutación. El rojo, el amor, la pasión. El rosado, el amor propio. Oye, pero la señora Rosario me gustaba porque ella decía, no importa que no hiciste el ritual en el día que quizás se te olvidó, pero todavía existe ese día, entonces todavía estás dentro de ese día y lo puedes hacer intencionar con todo el amor del mundo. Y si ya se te pasó el día, igual hazlo con toda la fe, porque todo lo que se hace con fe, con creencia, de más que te resulta. Y ella siempre era muy amante de de la rosa, del olor de las rosas, de los pétalos, de encender inciensos con olor a rosas precisamente. Bueno, y yo prendo muchos inciensos. Y decía también la señora Rosario, yo todo esto le estoy entregando a ustedes para que limpien sus casas, para que limpien sus lugares de trabajo, lo que ustedes creen que tienen que intencionar para que las cosas se muevan y resultan. Además pueden hacer aseo, botar las cosas quebradas, cambiar de lugares, algunas posiciones, sí, pues chiquillos, de repente algún sillón que está mucho tiempo, una planta la pueden cambiar, y eso. Prendan incienso en sus lugares, intenciones, los digan, lo que se mueva toda la energía mala, que esté todo bien, que si hay algo malo, que se transforme en puras cosas buenas para ustedes. Intencionen los lugares, mándenle toda la energía para que podamos fluir, ¿eh? A ver, Zeta, ¿qué tienes que decir?
1: Recomendaciones, lo que no se hace en un eclipse.
0: Verlo.
1: Cantar la canción nacional como el nacional.
0: Oye, ¿se acuerdan cuando estábamos en pandemia y cantábamos la canción nacional de Ayala? Ya, cantábamos la canción nacional, se dice nomás por si acaso, ya nos van a creer que yo estoy hablando en serio así, ya. Bueno, la canción nacional de Chile, ya lo dije de nuevo, ya, la canción nacional no se cantaba para todo, y hubo una época que estuvimos súper pegados con eso, pasaba cualquier cosa, y eran dos cosas que sucedían fijo, sí o sí. Saqueaban los supermercados... Y punto número dos, se cantaba el himno. ¿Cierto que sí? Sí.

0: ¿Ya? Así que, bueno, esas son mis sugerencias y recomendaciones, ¿eh?, para que lo sepan. Oye, reitero este llamado de bomberos que se dirigen a la calle Uribe con Andrés Sabela, ¿ya? Es por fuego en vehículo. Se despacharon unidades, por si acaso, por si ustedes, para que lo sepan y no se alarmen al escuchar las alarmas de bomberos, ¿ya? Muy bien, mis queridos. Oye, ya nos estamos despidiendo. Me quedan algunas recomendaciones. Hay una serie de Moria, esta vedette argentina, para que la vean también. Yo no la he visto, así que no les podría decir si es buena o mala, pero me tinca. Completamente me tinca. Vi el tráiler y ella se lanza una frase a su hija, que para muchas personas puede ser polémica, pero para mí fue así. Mish, esta mujer de armas tomar. Así que hay que ver, po. Hay que ver qué tal es esta serie. Yo en realidad no la he visto, no tengo idea, no sé cómo será. Pero me tinca todo el rato para ver si ustedes también se entusiasman con esta serie de Moria que está en Netflix. Un poco que relata su historia y la vida de esta vedette argentina, ¿ya? Cetita. El mejor país de Chile, hermano.
1: Puro Chile es tu cielo. Azulado. Acabo de salir del taco.
0: Ya.
1: Pura brisa.
0: Te cruzas también. Saliendo del taco también se puede cantar el himno, ¿ah? ¿Eh? No hay problema. También canten el himno, sí. Todo el rato. O sea, cántenlo todas las veces que quieran, total. El día. El martes ya vamos a estar celebrando este inicio del mes de septiembre. Totalmente. Oye, y las series de HBO Max, yo les recomiendo sin duda Euphoria, una tremenda serie. A mucha gente le ha encantado esta serie, así que se las recomiendo sin duda para que la vean. Y La Casa del Dragón. Yo, en lo particular, no me gusta mucho este tipo de serie, pero la empiezo a ver y me engancho. Así que todos dicen que es buenísima La Casa del Dragón, así que quien la esté viendo nos podría comentar quizás para el próximo viernes qué tal es esta serie, ¿les parece?
1: Ya. Oye, Patúa, ¿cómo que vamos a estar celebrando? El martes no hay. Yo voy a estar celebrando ahí en la radio.
0: Toda la razón, Puseta. Ya. El miércoles entonces vamos a estar celebrando. Bueno, ustedes celebran con el Z, por cierto, porque somos es mi representante legal, ¿cierto? Ya. Chicos y chicas, me despido y me voy a despedir con un tema que va dedicado para una persona muy especial, que se hace llamar el matador, que seguramente ya no está escuchando la radio hasta ahora porque me pidió el tema, pero muy temprano. Un tema motivado, pero yo lo estoy programando recién para el final. Oye, quiero con este tema desearles un excelente fin de semana, que lo pasen súper bien. Recuerden hacer muchas cositas que lo hagan felices, porque la gente feliz jode menos, no se olvide de eso, señoras. ¿Sí? Emotion, ahí está el Z, mira, escúchalo.
1: Mae, al matador, antes le decían destructor de hogares. Ah. Una vez chocó contra una casa.
0: No te puedo creer.
2: Saludos, Zetita, un saludo grande, nos escuchamos el martes.
0: Eso. El destructor de hogares, matador, te mandaste un condoro, ¿ah? ¿Eh? Ya. Me despido, chicos. Buen fin de semana. Cuídense mucho. Gracias por la sintonía. Sigan en ella porque ya se viene mi querido Alexis, que ya llegó ahí con su cara de Alexis de las Mercedes. Ahí llega Grinch. ¿Dónde se fue? Se fue para adentro. ¡Dentro te va adentro, Alexis! Ya. Me despido, chicos, el Alexis. Muy buen compañero. Besito. ¡Ahí viene el Alexis! Viene con cara larga. ¿Qué le pasó? A ver. Alexis. Alexis, ¿está enojado o está feliz? No sabe si existir sea bueno. Está fome el día que está así, pobochornado, como decimos acá en el norte. Ya. Nos vamos, muchas gracias por la sintonía. Buen fin de semana. Les dedico esta canción y en especial para ti, mi querido matador. Besitos grandes, buen fin de semana. Hasta el lunes. Mi nombre es María Esther. Muchas gracias. Chao, chao, chilano.

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1: Son las 15 horas, 2 minutos.
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2: Hola, ¿cómo están? Buenas tardes. 3 de la tarde con 8 minutos, 15 horas y 8 minutos. Es un día viernes, 28 del 8, 15 con 8, super 8, todo con 8, el Chavo del 8. San Agustín el día de hoy. Saludos para todos los Agustín que están en sintonía. No sé si también es San Agustín, perdón, Agustina, ¿cierto? No lo sé, pero me rijo por lo que dice el calendario, que indica San Agustín el día de hoy. Felicidades, saludos para todos los que están en sintonía a esta hora, almorzando, haciendo colación, ya seguí en la parte, segunda parte del trabajo. Y siempre escuchando Desierto FM, muchas gracias. Estamos con Antena Retro en el aire, desde allá arriba, nuestra planta transmisora, allá arriba en los cerros, en la punta del cerro, sector Los Morros, para llevar buena música, contagiosa música de día viernes, para pasarlo bien. Gracias a Dios que hoy es viernes. Así que sean todos bienvenidos en compañía de Enjoy Antofagasta. Nos quedamos juntitos hasta las 6 de la tarde. Escuchamos los saludos. El WhatsApp que siempre está ahí en llamas, on fire. Fin de semana. Hay nubosidad aquí en la ciudad, en la Perla del Norte, ¿cierto? Hay nubosidad, pero igual hace un poquitín de calor, un poquito húmeda la tarde. Estamos así. Así que bienvenidos, espero que pasemos una linda tarde en compañía de Enjoy Antofagasta, en vuestra compañía, ¿cierto? Con sus recaditos, con las noticias, las informaciones y con las locuras que se nos ocurren todos los días. Para comenzar, vamos a hacer una mansa conga.

0: Conga.
1: Qué buena canción, qué buen clásico. Estamos con buen ritmo, ritmo de fiesta, fin de semana en Radio Desierto, viernes. Eddie Grant con Gimme Hope, Johanna.

Eddie Grant con Gimme Hope, Joanna. 15:18, música aprendidita, contagiosa, con entusiasmo, música alegre, los clásicos, la música retro, el día viernes, bien prendidito todo, oye, para estar contentos, llegó nuevo fin de semana. Billy Ocean con Get Out of My Dreams, Get Into My Car.

0: Oye, qué buena música el día viernes, fin de semana, 28 de agosto. Ya casi estamos despidiendo este octavo mes. ¿Nos acompaña hasta cuándo? Hasta el lunes. Lunes 31, ahí despedimos agosto. Y el día martes estaríamos recibiendo el 1 de septiembre. Gracias a quienes se me escriben, me dejan recadito, muchas gracias. A ver, tenemos a Javier por aquí.
1: Hola. Sí, por aquí reportando sintonía desde Calama. Te diré que hace bastante calor por estos lados, hijo. Y como dijo por ahí un amigo, Holanda, ¿qué tal? ¿Cómo están los cachorritos y las cachorritas? No se olviden que mañana de 10 a 13 horas aún estamos vivos junto a Alexis Ardiles. Oye, Alexis, ¿podría ser por ahí el tema de Jermaine Jackson, Dinamita? Por favor, y seguir escuchándonos en tu gran programa Antena Retro. Estamos al habla. Un abrazo.
0: Estamos al habla, Javier, muchas gracias. Cristian me dice, hola Alex, ¿qué tal? Gusto escucharte por aquí, mucho calor. Hoy día es viernes, día de fiestas. Y quiero pedirte a Kool & the Gang con la canción Celebration que tocamos ayer. Saludos, Cristian, gracias. Antonio.
2: Hola Alexi, buenas tardes. Buenas tardes a la remanesca, remanescos. Que tengan un buen fin de semana. Un buen regreso a casa, compadre. Menos mal que está haciendo Sol Ciro, menos mal. Y un tema de Hammer para empezar bonito fin de semana.
0: Hammer.
2: Y el Chico Molina, ¿eh? Que me deje chicha para. Y me deje chicha para ir a comprar. Bendiciones.
0: Vale, Antonio, cuides. Oye, Chico Molina se va a tomar toda la chicha de ese gallo. Buen ritmo el fin de semana, día viernes. Vamos con Color 2 Club, Karma Chameleon.

tu compañía de Cierto FM en este día viernes para llevarte la mejor música retro en el trabajo, con descanso, en casa, volviendo al hogar, en la carretera. Vamos con más. Escuchamos a King y volvemos.

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2: Epa, ¿qué pasó? Oye, pasamos de largo. No, pasamos de largo. Primero va la. Sí, primero va la cortina y después, claro, se adelantó la música ya. 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

0: 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Nos tapamos los oídos, apagamos los parlantes, cortamos el micrófono. Super karaoke en el Joy Antofagasta. ¿A quién saludamos recién? A Javier, saludamos a Antonio. Vamos a saludar a Romántico Ochentero.
1: ¿Cómo está, señora Alessia Ardile?
0: Muy bien.
1: Reportando sintonía al Romántico Ochentero.
0: Gracias.
1: Para desearle que tenga un excelente fin de semana y un excelente programa.
0: Ojalá.
1: Y mandarle saludo a mi nieto Agustín, que está de onomástico. Un abrazo y nos estamos escuchando. Cuídate.
0: Oiga, Romántico Ochentero, que le vaya bien. Saludos para sus nietos. Ah, para el nieto Agustín, que le vaya lindo. Chico Molina me mandó un recadito, un audio. No se escucha bien, amigo mío. Mucho ruido de la calle, mucho ruido en la micro. Apenas se escucha, Chico Molina, te lo agradezco, pero irreproducible. Hola, Alexi, buenas tardes. Reporto sintonía desde Sierra Gorda. Mi aporte para hoy, London Beat, con el tema I've Been Thinking About You. Atentamente, JJ. Gracias, JJ. Gracias a quienes están en sintonía. Día viernes, música movidita, bien arriba, bien contagiosa. Para vivir un lindo fin de semana. Y bueno, y para los que están trabajando y no van a descansar, mucho ánimo. Ahora sí, come on, let's go.

0: Epa, qué buena trilogía. Excelente, Los Lobos, Sheep Tree con Don't Be Cruel. Y ahí estamos con George Harrison, el ex Beatle, con Got My Mind Set On You. 15:47, buena música, clásicos espirituosos, bien movidito para acompañarte. Estás en la pega, te seguimos acompañando con buen ritmo, con buena música, setenteros, ochenteros y noventeros. Nos juntamos a esta hora, la música en inglés, la música en español, los 80, los 90. Se nos pasa volando la tarde en compañía de Enjoy Antofagasta y tu radio favorita, Desierto FM, que te acompaña en la provincia Loa con el 106.5. 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Y por supuesto, la sintonía digital, la sintonía online, la sintonía en línea. Saluditos a quienes nos escuchan en cualquier rinconcito de esta región de Chile y del mundo. Yo sabía que el tío Jesse iba a reaccionar con Los Lobos, porque es una de las canciones que le encanta. Oye, este Come On, Let's Go. Y me dice, epa, papá, Los Lobos al ataque, dice. Ya voy llegando a casa, Alexia, andaba en trámites burocráticos. A los ricos trámites del tío Jesse. Me manda fotos de pura comida, ¿eh? Bebidas cola y sándwich, tacos, ensaladas. Pura buena vida el tío Jesse. Hay una foto con varios amigos. Puras risitas. Oye, tío Jesse rodeado de mujeres. Ay, tío Jesse, ¿eh? Es bien lindolfo el tío Jesse, ¿eh? Doña Panchita, tenga cuidado. Tío Jesse se anda haciendo el lindo por ahí. Dice que sale a hacer trámite y se sale a hacerse el lindo por ahí el tío Jesse. Ya, saludo para tío Jesse. ¿A quién saludamos recién? ¿Dónde quedé recién con los saluditos? Aquí estamos. Hola, Alexia, amigo, ¿cómo estás? En Angol estamos con lluvia, nuevamente disfrutando del programa en esta ocasión. Quiero escuchar a Asia, o si no, algo del grupo Yes, Love Will Find a Way. Por favor, amigo Mauricio. Hola, Mauricio, saludos, muchas gracias. Cariños para el sur de Chile. Oye, ¿saben que no se ha reportado, cheque? Esta semana le hemos echado menos, yo le he echado menos a Amigo Solitario. Junto a Francisca no se han reportado. Les mandamos saludos ahí en Chillán. Alexis Ismael de Mejillones, ponte a Poison con el tema And Skinny Bob. Muchas gracias, saludos, Ismael. Tenemos a Marcelo en línea. Marcelo.
1: ¿Cómo estamos, Alexis? Marcelo por aquí. Hoy día sale a las 5 y quiero escuchar, te invita el ritmo de la banana. Si puede, Alexis, vale, como hoy es viernes, mi cuerpo lo sabe. Ya que tenga un excelente fin de semana, que estaremos escuchándolo mañana y en el aún estamos vivos porque me toca ir a trabajar. No es malo.
0: Saludos, Marcelo, cuídese, trabajando hasta las 6 y acompañándose de la radio en este fin de semana, día viernes. Gracias, Marcelo. Hola, Alexi, ¿qué tal? Ponte un tema de Julio, el paraíso de las pandillas. Gracias, soy Raúl. Hola, Raúl, saluditos. Muchas gracias. ¿Quién anda por aquí? Hola.
2: Alexi, está buena la música, exquisita la música. No puedo mandar audio.
0: Nuestra amiga Grisel, oye, que manda unos audios calladitos. Alexi, está buena la música. Oiga, Grisel, tenga cuidado, no la vayan a pillar, Grisel, ya. Solo buen ritmo el día viernes. B52 Private Idaho.

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1: Son las 15 horas, 59 minutos.

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2: Estamos de vuelta, seguimos con buen ritmo. En este día viernes, vamos a hacer alguna cosita noventera. Vamos con CNC Music Factory.

Para los ochenteros, para los noventeros, para todos los gustos, la música retro. Vamos con Black Box.

Día viernes, Antena Retro en Desierto FM, 16 horas con 11 minutos. Para todos los gustos, para estar activados, para estar trabajando con ganas, para volver a casa. Se acerca un fin de semana y Desierto FM te sigue acompañando con la mejor música. Vamos con Black Machine. Ya viene algo de rock latino, chiquillos, chiquillas, a prepararse. Ya vamos con los pedidos y con los saludos, los regaditos en el WhatsApp. Funky People, Black Machine.

0: ¿Qué temazo de Black Machine? Este Funky People. 16 horas con 15 minutos. Vamos a WhatsApp. Vamos a ver qué tiene el señor WhatsApp para nosotros a esta hora. El día viernes 28 de agosto. Yo creo, chiquillos, que el día martes, si estamos todos presentes, vamos a celebrar que pasamos agosto el martes, ¿ya?
1: Sí, hay que celebrar, hay que hacer algo.
0: Volvemos al WhatsApp, somos Desierto FM, a esta hora estamos presentando Antena Retro con la mejor música de todos los tiempos, movidita, prendida, bien arriba para estar contentos. Porque a veces si la vida te da palos, hay que darle palos a la vida. Un recado para nuestro amigo José Rojas. Josecito Rojas, tú sabes que ponemos música movida en la tarde, vos chiquillo, lo digo todos los días, Josecito, se te olvidó. Me está pidiendo un lento Nike en Becken, saludos amigo. ¿Qué me dice Sergio Rojas? Perdón, Sergio González.
2: Sí, compadre, Sergio Bragato Fagasta. Compita, póngase algo de Bonian, por favor, ya que tengo una festita hoy día en mis sillones con temática de los 60, tengo listo mi saque, así que para ponerle ahí, para ir ensayando los pasos.
0: ¿El Sergio Rojas tiene una fiesta con temática hoy día? Oiga, Sergio, que va a ir disfrazado de Bonnie M. Bien, Sergio, saludos, que le vaya muy lindo, ¿eh? ¿Tiene una fiesta temática ochentera en Mequillones? Bien, buen paronaje. ¿Por qué no me invitan a mí hoy?
3: Hola Alexis, buenas tardes, la Mila por acá.
0: Hola Mila por acá.
3: Espero que estés bien, saludar a todos los que están escuchando tu programa Antena Retro, saludos al Chivo por ahí. Y quiero pedirte algo de Blondie, Call Me, puede ser, por favor. Como siempre, deseo a todos que tenga una grata jornada y nos estamos escuchando mañana en Aún Estamos Vivos. Chao, chao.
0: Mila por acá, saluditos. También saludos a Gio por ahí, dijo usted. Los apellidos que tienen, ¿ah? Mila por acá, Gio por ahí. Oiga, Mila, ayer supimos que el Gio andaba triste, andaba perdido porque las lluvias del 17 y 18 de agosto le estropearon el cumpleaños y le estropearon la casa también y lo ha pasado mal. Así que ayer le mandamos saludos y harta contención y hartos cariños a Gio, que es un gran auditor. Saludos, Milita. ¿Qué me dice Elena, la reportera topísima? Alexi me dice, pásame unas avisitas. A ver, depende de los avisos, porque no puedo pasar todos los avisos, ¿va? Dice, gran kermés del ISMA 2026. Ven con tus amigos a disfrutar de la gran kermés. Mucha diversión, música, show infantil, comidas y juegos. Ah, mira, tiene... Ah, por eso estaba lleno de auto. Oye, hoy día el taco para llegar acá. Kermés ISMA, versión 2026. Atención, mucha diversión. Hoy viernes 28 de las 18 horas en adelante. Y mañana sábado de las 10 de la mañana en adelante. Ingreso por calle Baquedano. Uf, por eso Baquedano hoy estaba, pero intransitable hoy día. Dice Alexis, nosotros vamos a tener mi curso. Va a tener el stand de huesillo con mote. ¡Qué rico! Oiga, estoy que me voy a tomar un huesillo con mote. ¿A qué hora abren? A las 6 el huesillo con mote. ¡Oh, qué rico! Alexi, huesillo con motes. Mi curso le tocó el huesillo con motes. Con mote, no con motes. Oiga, Elena, ¿y este aviso me ganaré yo un huesillo con mote por este aviso, no? Alexi, el vaso chico, 30,000 pesos. Oiga, Elena, está muy cara la cuestión, pues, oiga. Y el vaso grande, Alexis, 60 lucas. Oiga, Elena, está muy alto los precios, weón. No, ya. El vasito chico, 2,000. Vasito grande, 3,000. El segundo medio B del ISMA. Saludos, chiquillos, que estén muy ricas, muy bonitas. La kermés en el ISMA. Y que vendan hartas cositas. ¿Qué me dice el reportero fantasma?
4: Alexi, voy llegando, Alexi. Voy llegando, el reportero va llegando a la puerta.
0: No.
4: Ya.
0: Le eché llave, le puse 5 candados. No hay entrevista hoy día, reportero, no le avisé, devuélvase nomás. Pucha, el reportero fantasma venía para acá. Se suspende la entrevista, reportero. Hasta nuevo aviso. Hoy día estamos más musical, reportero. Oye, chiquillo, hemos escuchado 80, 90, un poquito de pop, un poquito de pop rock. Falta el rock latino. Vamos con Soda. solo buen ritmo por la tarde. Telequinesis.

Seguimos con Virus Desesperado, secuencia 1. Un poquito de rock latino a esta hora. Hasta las 6, Antena Retro.

Virus desde Argentina para todo Chile y el mundo. Desesperado, secuencia 1. Chiquillo, ¿cómo lo están pasando? Espero que lo estén pasando bien, ¿o no? Los prisioneros, lo estamos pasando muy bien. Luego la pausa comercial y volvemos. A ver si ponemos alguna cosita de rockera a la vuelta de la pausa. 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

0: es cierto.
1: Son las 16:30.
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2: Estamos de vuelta para seguir escuchando muy buena música de día viernes, motivado, bien prendido este día para acompañarte en este fin de semana y felicitar, ¿cierto? Saludar a quienes descansan hoy día, trabajan un ratito más y descansan sábado y domingo. Que lo pasen lindo los últimos días de agosto y por supuesto dar mucho ánimo a quienes se están preparando, calentando motores, haciendo calentamiento previo para trabajar toda la noche, ¿cierto? Así que hartos saluditos. 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Y seguimos con clásicos, seguimos con buena música. Ya vamos con los saludos. Escuchas Desierto FM en Antofagasta, en Tocopilla, en Taltal, en Mejillones, en Calama, en Chuquicamata, en San Pedro de Atacama. En el interior, María Elena, Pedro de Valdivia, Colla Sur, Sierra Gorda, Baquedano, Zona Industrial, Recintos Mineros y nuestra sintonía online. Muchas gracias. Vamos con alguna cosita rockera. Damas y caballeros, con ustedes. Kiss. I was made for loving you. Eso.

La magia de la música retro. Toda la semana. Tus pedidos musicales, tus saludos en Antena Retro en Desierto FM. Pasaba Kiss con I Was Made for Loving You. Ahí lo dije bien, oye, ya. Damas y caballeros, seguimos rockeando un poquito con Poison. Your Mama Don't Dance.

Mama Don't Dance, la versión de Poison, y comenzamos a saltar Van Halen, Jump.

0: Qué buen momento, qué gran trilogía de clásicos. Kiss, Poison y Van Halen con este Jump. 16 horas con 46 minutos. Tenemos una información de bomberos a esta hora, estimados auditores. Bomberos de Antofagasta concurre hasta la calle Sergio Ortega con Maximiliano Poblete. Avanzan unidades de rescate por personas atrapadas en ascensor. Repito, la intersección de Sergio Ortega con Maximiliano Poblete. Avanzan unidades de rescate de bomberos, personas atrapadas en ascensor. Y vuelvo a saludar a los grandes amigos que están en sintonía. Muchas gracias a quienes han dejado recaditos. ¿Con quién estamos por aquí? Hola.
1: Hola, Alexis, ¿cómo estás? Buenas tardes. Buenas tardes, comunidad retroadicta de la radio, ¿cierto? Que tengan un bonito día viernes, último día de la semana, y queremos terminarlo con Frankie Goes to the Hollywood con Relax.
0: Relax.
1: Y Alexis, bonito fin de semana y saludos de parte de los retroadictos.
0: Saludos, chiquillos. Relax, temazo. Gracias, gracias por estar en sintonía. Estamos con Juanito Salinas.
2: Hola, hola, Alexis Ardiles. Buenas tardes, compañero. Aquí estamos nuevamente, como siempre, como todos los días viernes, iniciando el fin de semana. Hola, Juanito Salinas, en casita ya, gracias a Dios, así que ahora a descansar, a escuchar grandes clásicos, y el día de hoy saludarte a ti y a todos los auditores y solicitarte un clásico de Casey, Do You Wanna Go Party, por favor. Alexi, lindo fin de semana para todos, nos escuchamos la noche, amigo. Chau, chau.
0: Nos estamos escuchando, amigo, cuídese. Algo de Casey, viajamos hasta Iquique para escuchar al Duque Blanco.
3: Alexis Ardiles, el Duque Blanco de Iquique, reportando sintonía. Saludos para los que están conectados en el programa aquí en la Desierto FM, en una tarde nubladita, pero con harto agrado. Hay que ponerle el hombro, como siempre, y pedirte un temazo de los buenos, de Peter Cetera, One World Woman. A ver, ojalá que lo tengas, mi querido emperador musical. Y ahí vamos, siempre haciendo algún comentario y esperando siempre la entrevista del reportero fantasma.
0: Cuídese, Duque, muchas gracias. Cariño para Iquique, hartos saluditos. Que les vaya lindo, que les vaya espectacular. Gracias, muchas gracias. ¿Qué me dice, Monito? No, Monito. A lo mejor se me pasó, Monito. No, mande nomás, Monito, mande audio, Monito. Puede que se me haya pasado algún audio usted, pero cómo no, si usted es parte del programa, pues, Monito. Ya, mande, Monito, mande audio. Pida canción, a lo mejor se me pasó algún día, Monito. Pero no, pues, me dice Alexi, ¿por qué nunca más me sacaste al aire, no? A lo mejor se me pasó algún audio, amigo mío, Así que, Monito, mande con toda confianza audio, amigo, si usted es importante aquí en el programa, al igual que todos los auditores. Vamos con algo de pop ochentero. Estuvo bueno el rock, está bueno el rock. Más ratito hacemos más rock. Siguen los pedidos de Cars con Shake It Up.

Para sacudirte en la tarde, día viernes, para estar contentos y felices, te acompaña Desierto FM. Saludos para la sintonía online y la sintonía por aire de Cars con este Shake It Up, los clásicos. Ya suena Divo con Whip It, la mejor música retro en día viernes.

Pam, pam. Grande Divo con ese Whip It. Antes de la pausa comercial escuchamos a Ajá con Take On Me. La música retro, la mejor selección musical por la tarde. En la desierto, día viernes, fin de semana.

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2: Son las 16 horas, 59 minutos.
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2: Muy bien, seguimos adelante con todo el ánimo en día viernes, fin de semana en Radio Desierto. Para que descansen, para que relajen, para que se pasen, lo pasen bien, se relajen. Y hay amigos que van a seguir trabajando todo el fin de semana por largos turnos en el mundo de la minería que es la región. Ánimo para todos ustedes, gracias por estar en sintonía. Seguimos, tengo pedidos, tengo informaciones, tengo todavía recaditos, trengo que te trengo. Así que vamos a seguir con buena música. 5:02 p.m. A las 18:00 llega nuestro compañero Carlos Quirante con el programa La Última Tarde. Que aquí en la radio de cariño le decimos La Última de Tar. Así que bueno, saludos a quienes se mantienen en sintonía. Algunos ya se retiran a casa a esta hora. Día viernes, trabajan hasta las 4 o 5 de la tarde, ya vuelven a casa.
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2: Hay un amigo que nos contaba, Sergio, que tenía una fiesta retro hoy día. Con temática ochentera, bien. Y me pidió a Bonnie M. Mapeca.

Bonnie M, Ma Baker. 5:07 p.m. Seguimos con este pasaje de ida. One Way Ticket de Eruption. Solo clásicos en la tardecita de Antena Retro en Desierto FM. Nos quedamos juntitos hasta las 6:00 p.m.

0: D-I-S-C-O. Disco, así se llama esta canción. De Ottawan. D-I-S-C-O. Disco. Bueno, de la misma escuela de Eruption, de la misma escuela de Boney M, ¿cierto? El mismo sonido setentero de aquellos tiempos, con voces morenas, afroamericanas, que eran espectaculares, cantantes. 17:15. Nos mandan regatitos, nos mandan saludos. Dice, hola, ¿cómo va? Aquí con descanso, con mi viejo, disfrutando. Soy el Snoopy de Huechuraba, debe decir ahí, ¿o no? Dice, de Huechuraba, dice, grande Ale. ¡Hola, Snoopy! Hola, amigo, ¿cómo estás? Saludos. Gracias, muchas gracias. Saludos para tu padre. Y qué bueno que estás escuchando Desierto FM. Saludos para el Snoopy de Huechuraba. Alexi, te mando por aquí una foto. Dice, mira, están vendiendo banderas chilenas ahí en Calle Mata, es esto, ¿cierto? Dice, yo pensé que ya no existía la venta de banderas chilenas. Sí, pues las venden todavía. Sobre todo porque ya se nos viene el 18. Seguimos, a ver, hola.
1: Hola, don Alexi, muy buenas tardes. Quisiera hacerle una petición sobre un gran clásico de rock. Tanger Arter con Volviendo a casa, por favor. Buenas tardes, que tengan. Gracias.
0: Saludos, Harry. ¿Qué me pidió? 10 Years After, ¿cierto? 10 años después, sí, pero es que no llegamos para allá, pues, Harry. Claro, eso ya más específico, ¿cierto? A ver, ¿a quién tengo por aquí? A nuestro amigo Cristian, que me dice que está en Ovalle. Acompañó a su hija que juega fútbol. Y ahí me manda fotos de la cancha. Gracias, Cristian. Cristian paseando por Ovalle. Aquí me manda otra foto más. Mira que está lindo Valle, está bien verdecito con las lluvias. Gracias, Cristian. Reportero no, ochentero. ¿Qué me dice? Romántico ochentero, esa es el nombre que se ponen, pues ya.
2: Alexi Ardile, excelente la música, excelente. Acá estamos con mi nieto bailando los temas que estáis poniendo, pero excelente. Falta que pongáis uno de Footloot.
0: Saludos para el Agustín que está de Santos, saludos para usted. Romántico ochentero. Hola, Alexi, ¿cómo estás? Por esas cosas de la vida, dice. Póngame a los fabulosos Cadillac con Matador. Gracias, Nevenka. Saludos para Nevenka. Apareció la Tati. Hola, Tati.
3: Hola, mi querido Alexi. Buenas tardes. Ya que estoy acá en la casa. Con mi licencia, acá con mi ojito. Buenas tardes, la antena retro, a la RT y a todos los escuchantes. Quiero si me puedes tocar Maicherona, por favor.
0: Maicherona ya.
3: Besito.
0: Vale. Cuídese. Oiga, Tati, ¿se operó del ojito entonces? Ah, por eso me dijo el otro día que se iba a hospitalizar. Ya, Tati, cuídese ahí el parchecito, cuídese el ojito y que se recupere pronto, ¿eh? Saludos, Tati. Alexi, buenas tardes. Ponte a Don Haley con el tema Johnny Can Read. Jonathan desde Minera Escondida. Hola, Jonathan, saludos. Muchas gracias, chiquillos. Oye, muchachos, chiquillos, y de repente, a ver, hemos escuchado funky, música, el pop setentero, pop ochentero, algo de rock, escuchamos rock latino. ¿Y qué pasa si de repente, por ejemplo, hoy día viernes, así como que no quiere la cosa, se quedan solos en la casa con la señora y de repente suena esta canción de fondo? Ándate, cabrito, ya. Nos quedamos con Joe Cocker. La mejor música retro en la desierto. Joe Cocker, you can leave your head on.

Oye, me acordé que el tío Jesse dice que los días viernes él tiene fiesta. El tío Jesse el viernes tiene fiesta con Doña Panchita. Me acordé con esta canción de Joe Cocker. Seguimos con Tom Jones. A propósito de cosas sexys en la vida. Sex Bomb.

pasándolo bien el día viernes con buena música en Radio Desierto. La mejor selección de música retro. Hace unos años un DJ, en una radio quizás donde, le puso una base rítmica a un tema de Elvis. Y la canción subió en todos los rankings y todo el mundo la andaba escuchando. A Little Less Conversation. La vamos a escuchar para ir pegadito con John Cocker, con Joe Cocker y con Tom Jones. Luego

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2: Son las 17 horas, 30 minutos.
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2: Ha sido una larga tarde de clásicos, de música para todos los gustos. Para irles saludando, chiquillos, ya viene el reportero fantasma. Llegó la entrevista del día viernes, del día de hoy, 28 de agosto. Tenemos un saludito ahí que ya vamos a dar de monito. Un saludo importante, así que vamos con algo de pop ochentero. Las chicas han estado ausente, bien digo. Las chicas ochenteras de grandes bandas, así que eso lo vamos a remediar de inmediato. Y vamos a escuchar una trilogía de éxitos para después volver con todos los mensajes pendientes. ¡Mucha atención! Vamos a escuchar a las muchachas. ¿Cuántas eran las Bananarama? ¿Cierto? Eran varias. Las Bangles también. De Gogos también. Grupos de chicas ochenteras.

Banana Dama eran tres chiquillas, The Bangles eran cuatro chiquillas y The Go-Go's eran cinco, ¿cierto? Era un quinteto e hicieron grandes canciones también. Escuchamos a The Go-Go's con Head Over Heels y volvemos con los últimos saludos.

0: Volvemos con una información, atención, debido a la alerta sanitaria vigente por exceso de polvo en suspensión, se extiende la suspensión de clases, o sea, por el polvo en suspensión se extiende la suspensión de clases en Tocopilla. Desde el lunes 31 de agosto hasta el viernes 4 de septiembre siguen sin clases en Tocopilla. Está complicado, ¿eh? Está complicado respirar. Uso de mascarilla en Tocopilla. Oye, pero mucha tierra en Tocopilla. Cariños para Tocopilla, cariños para el puerto. 120 millones de pesos en inversión. Intervienen 18 puntos afectados por las lluvias en Antofagasta. Santiago. Golpe a la delincuencia. Carabineros detiene a 25 prófugos de la justicia. En masivo operativo en Antofagasta y Calama. En el marco del Plan Nacional de Captura de Prófugos, un despliegue especializado de 3 días permitió sacar de circulación a antisociales buscados por los delitos de hurto agravado, lesiones graves y tráfico de drogas. Bien por Carabineros, bien chiquillos, hay que hacer la pega. Hay que fiscalizar, hay que hacer operativos, hay que organizarse para vivir tranquilos. Carnes vencidas, baratas y trabajadores. A ver, espérate. Carnes vencidas, coma, baratas, el bicho. Se refiere al bicho, no que las carnes están baratas, no. Carnes vencidas, baratas y trabajadores informales detectan graves irregularidades en choperías en sector Las Pulgas en nuestra ciudad. Los titulares que van llegando a esta hora, la prensa, los mensajes dicen así: hola Alexis, buenas tardes, qué linda programación, qué linda música. Desde algún lugar de la segunda región de Chile, estoy trabajando, dice, vamos en el quinto de 7x7. Ponte una de Quimpo, Alexis. Ya, si alcanzamos. Atención, Cristian, que quiere saludar a alguien, algún familiar que está de cumpleaños. Atención, Cristian, ¿está listo? Vamos entonces, adelante.
1: Alexis, buenas tardes, bonito por acá.
0: Hola.
1: Quería pedir un favor gigante.
0: Dígame.
1: Si puede darle un saludo de cumpleaños a mi madre, que está en Tocopilla. Van a estar escuchando el saludo.
0: Bien.
1: De su hijo y sus hijas, para Maritza Blasco, más conocida como La Gringa, de Tocopilla. Y si es posible, tírale un temita de Elvis, el rey del rock. Ya, se te agradecería un montón. Aquí yo saliendo de Mina Spencer, dirección Antofagasta. Muchas gracias, Alexis, por la atención. Y como siempre, la mejor música. Rayo Desierto.
0: Eso. Oiga, bonito, Cristian. Saludos para su mamita, entonces. Señora Maritza, le mandamos un abrazo. Feliz cumpleaños, Maritza. Oiga, Maritza, le voy a hacer una pregunta. ¿Anda con mascarilla ahí en Tocopilla, que hay mucho polvo? Oiga, Maritza, cuidado con tanto polvo, oiga. Maritza, linda, preciosa, te mandamos saludos a ti y a todos los tocopillanos. Te saludo a tu hijo, el monito Cristian, a través de la radio. Saludito, pásalo bien, Maritza. Damas y caballeros, estamos con la entrevista del día. Apareció el reportero fantasma.
2: Buenas tardes, la RD y Antena Retro. En estos momentos viene apareciendo lo más grande que ha botado la mano. El reportero fantasma 2.0. Alexis, en estos momentos estoy aquí en España, en Barcelona, y tengo aquí al actor muy conocido, Antonio Bandera, el actor del zorro, del famoso.
0: ¿Qué?
2: Zorro, Alex.
0: ¿Qué?
2: Ya, toda sí. La gente lo conoce. Antonio Bandera, de la colonia, de la loción Bandera, igual.
0: Sí, pues. Aquí, oiga, no anda haciendo publicidad, pues, oiga. Ya.
2: Bandera, igual.
0: Ya.
2: Aquí accedió a una entrevista, Alex.
0: Bien.
2: Y con esta la matamos. Alex. Y con esta...
0: Sí, porque hemos hecho el ridículo los otros días, pues, oiga, reportero. Así que por lo menos se consiguió Antonio Bandera por una entrevista. Qué bueno, reportero. Usted es muy bueno, reportero. Ya, vamos con la entrevista, reportero.
2: Nada, parece, con esta subimos la sintonía de todo el rating y todas las radios estarán envidiosas porque la RD tiene a los mejores entrevistas a actores principales. Y gracias al reportero, 2.0, el inmortal, lo más grande que ha dado la mano. Acá viene Antonio. Antonio, no necesitamos hablar inglés.
0: Reportero, pero por favor, no nos haga hacer el ridículo, porque ayer hicimos el ridículo, anteayer, toda la semana hemos hecho el ridículo, reportero, y los auditores lo esperan lo mejor de usted, pues si son sus seguidores, ya.
2: Antonio, porque tú hablas español, Antonio. ¿Cómo ha estado la película del zorro? ¿Y tú irías a la RD el día lunes a una entrevista exclusiva con Alex Jardines?
0: Oye, sí, que venga para acá, porque lo esperamos. Oiga, Antonio. No, este Antonio Bandera, este el bueno, el otro Antonio no pasa nada, ¿no?
2: ¿Qué me dices, Antonio? ¿Irías? Yo soy el zorro, Antonio Bandera, de la colonia y la noción Bandera Musi.
0: No, una vez más me la hizo, no sea chanta, por reportero, ese no es Antonio Bandera. Sí, seguimos con la misma tontera, por reportero, ¿hasta cuándo?
2: Yo voy para allá. Hablar con Alex Jardines, yo soy el zorro, Antonio Bandera, de la colonia y la noción Bandera Musi.
0: Ya, oiga, chanta la entrevista como todos los días nomás, ¿qué quieres que le diga, oiga?
2: Bandera Musi. ¡Oh, Alex, estoy loco!
0: Sí.
2: Ayúdeme, por favor, ya mi locura ya no tiene arreglo, ya, usted lo tío. Alex con los estables y a todos, chao.
0: Oiga, pórtese bien el fin de semana, reportero. Gracias por la entrevista con Antonio Bandera. Más chanta la entrevista, oiga. Nos despedimos con buen ritmo. Escuchamos a The Romantics y nos despedimos. What I Like About You. 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

toda la tarde con la mejor selección musical, los 70, los 80, los 90, grandes decenios de música. Algo de rock, algo de pop, algo de funky, rock latino, la música disco. Cerrando el programa con The Romantics, ya viene Carlitos Girante. Escuchamos a Ramones y nos despedimos.

Será hasta el lunes. Les invito para mañana en la mañana. El rock latino de la UNE. Estamos vivos, no se lo pierdan. Gracias. Fue un placer acompañarles en este día viernes.

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4: Son las 17 horas, 57 minutos.

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2: Son las 18 horas, 25 minutos.
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2: Son las 18 horas, 58 minutos.
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2: Son las 19 horas, 26 minutos.
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2: Son las 19 horas, 56 minutos.
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